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Gracias, Tuxtla Gutiérrez. Estamos de regreso a través de la frecuencia del 96.1. Andábamos en las calles, andábamos de pata de chuchos. Así es de que, bueno, y no chucho el de la que buena, pero sí, andábamos, exactamente, saludos al buen Chuchín de la que buena, el 100.1, que más a rato estará con nosotros el día de hoy. Pues bueno, oigan, ya estamos aquí en esta segunda hora de programa a través de la frecuencia del 96.1. Son las 6 de la tarde con 3 minutos. ¿Qué dijeron? El Rulo ya no va a estar a su programa. Pues sí, aquí vamos a andar un ratito más para que, bueno, tengamos esta información de viernes. Checo y me voy. Y sí, efectivamente, ya es viernes, el cuerpo lo sabe. ¿Dónde le agarró el temblor? ¡Qué barbaridad! Oigan, 6 de la mañana se pensaba de que no iba a temblar. 7 de la mañana me levanto y dije, ¡oh, mi Dios! ¡Oh, oh! Dijera Paco Stanley. Bueno, y de repente llego a la oficina, 8 de la mañana con casi 48 minutos. Y mira usted que empiezo a ver que tronaba los vidrios aquí cerquita del edificio de Corporación Radio Núcleo. Y dije yo, ve, lo está soplando mucho el viento. ¿Cuál era el viento? No, me llego donde está aquí la caseta que tenemos aquí en Corporación Radio Núcleo. Y me dice don Dani, oye, ¿está temblando? No se muevan. Y yo, ¿cómo? Pues sí, se presentó este incidente, este movimiento telúrico, por así decirlo. ¿Dónde te agarró el temblor? Oiga, por cierto, ¿cuál ha sido la peor experiencia que ha tenido usted? Digo, sabemos que los temblores son, nunca avisan, pero normalmente las placas tectónicas en gran parte de Salina Cruz, Oaxaca, y otros lugares donde pues normalmente se andan haciendo estos revoltijos en la tierra y se mueve mucho precisamente y hacen que tiemble. Y también en zonas costeras pues resulta este fenómeno, ¿no? Que se están acomodando las placas tectónicas y hace que pues tiemble en gran parte del mundo, ¿no? Entonces pues hoy 17 de julio será un dato histórico más en los movimientos telúricos que hemos recibido durante algunos ayeres, precisamente por lo que registró ya el Sistema Sismológico Nacional de un epicentro de casi 95 kilómetros al suroeste de Huixtla, Chiapas, y tuvo pues un reporte de magnitud de 7.4 en la escala de Richter, dijeran por ahí. Entonces, pues mucha gente aquí cerquita de nosotros, cerca de Corporación Radio Núcleo, pues solamente pues salieron de sus trabajos, algunos vehículos se pararon y pues bueno, la verdad que en otros lugares, Torre Chiapas de verdad que también lo sintió muy, muy, muy cañón, y por ahí en redes sociales subieron un video de un vato, pues de un ingeniero que andaba exactamente en una torre, de verdad, a casi 85 metros de altura, no me acuerdo cuánto fue exactamente, pero bueno, precisamente la altura que estaba este cuate reparando unas antenas, y le agarró el temblor ahí en la torre, a su mecha. El vato en el video se volvió viral, porque el vato literal estaba temblando después de que recibió este zangoloteo a casi 85 metros de distancia, de altura, y pues bueno, muchos de los epicentros que hubieron, pues también se sintió allá en la Ciudad de México, aunque no sonó la alarma sísmica, eso sí, le falló ahí al Sistema Sismológico Nacional, pero pues ya en cuestión de redes sociales, pues ya inundaron las imágenes y los comentarios de las redes sociales de cómo estuvo el sismo el día de hoy, 17 de julio, así es de que bueno, pues estos movimientos telúricos estarán pasando a la orden del día por el tema también. ¿Sabe qué pasa? Por el tema de los cambios climáticos. Y ha estado haciendo mucho calor en gran parte del estado y en otros estados de la República. Pero bueno, ahora sí que entre que son peras son manzanas, ya estamos en este viernes. Ahora sí que después de que ya muchas escuelas por fin clausuraron las clases, pues ahora se espera las vacaciones a partir de esta semana de julio y parte de agosto, porque creo que el calendario oficial de la SEP pues estarán de regreso hasta el 6 o 7 de agosto, si me parece ser. Creo que será la fecha
de regreso a las clases. Por ahí tengo entendido de que será una semana más que les estarán dando de vacaciones a las criaturas. Así es de que bueno, así que después del temblor, después de muchísimas cosas, tenemos mucha información en este viernes. Checo y me voy, son las 6 de la tarde con 8 minutos, una temperatura de 28 grados centígrados. Está activo ya el mensajero 961-61-504-89. Mándenos un mensaje, mándenos su saludo, cumpleaños, alguien que esté festejando algo, alguna rolita, pues bueno, con muchísimo gusto en este viernes de complacencias, viernes de Checo y me voy. Ya olvídese de todo lo que tenga que usted hacer el día de mañana. Si mañana le toca chambear, no pasa nada, ya es para fin de semana. Y hay muchos que trabajan mediodía, pues bueno, también, ya a las 2 de la tarde, una, ya se va usted a su casa a descansar. Así es de que bueno, estamos ya en este viernes. Los saluda en este micrófono Raúl Viveros y estaré con ustedes hasta las 6:50 y tantos minutos, porque bueno, recuerden que tenemos nuestro programa en cadena nacional con la delantera, los últimos programas de esta ruta mundialista. También recordarles que tenemos ya los partidos definitivos de lo que es la semifinal y final de la Copa Mundial 2026. Tenemos noticias también de la Liga MX, muchachos, porque parece ser que ya el Cruz Azul tiene nuevo director técnico, nuevo estadio, y también está dando sorpresas el Atlante. El Atlante, que este equipo antes no estaba en primera división, después de algunos años de ausencia, y pues ahora los potros del Atlante están de regreso en la Liga MX. Así es de que bueno, para todos ustedes en esta información de viernes, vamos a ir a una pequeña pausa musical. Son las 6 de la tarde con 9 minutos. Escuchamos precisamente esta canción de Muévelo, no precisamente del movimiento telúrico, ¿verdad? Hablando del tema, pero bueno, escuchamos a Kali Uchis a través de los 40 con toda la actitud, a través del 96.1, 6 de la tarde con 10 minutos, aquí en Tuxtla Gutiérrez.

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2: Las 6 con 14.
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0: Ya estamos de regreso, Tuxtla Gutiérrez, muchísimas gracias por continuar con nosotros en este viernes, viernes checo y me voy. Y bueno, fíjense que hablando de los datos en corto, si usted se ha preguntado alguna vez, que sabemos que uno de los lugares más gastronómicos, con gran variedad de sabores, lugares, por así decirlo, exóticos, de buen diente, lo que se ve y se juzga es que en la Ciudad de México, famoso CDMX, como usted quiera llamarle, pues se encuentra en cada rincón de cada delegación, de en cada rinconcito, de cada parque, bueno, de verdad, inclusive en cada metro, en cada parada de autobuses, y bueno, de verdad que es un lugar de nunca acabar. Exactamente, la palabra correcta es un gran abanico, vaya, de posibilidades que se encuentra usted allá en la Ciudad de México, porque me han dicho y he visto muchísimos lugares donde no cabe un alma, donde venden comida, y de verdad que la comida callejera es donde más, pues, digamos, audiencia, por así decirlo, o bueno, gente, transeúntes, que están en la hora pico, están en la hora de la oficina. Y muchas empresas, pues, normalmente empiezan sus labores 8, 7 de la mañana, 9 de la mañana, algunos baquetones que empiezan más tarde, 10 de la mañana, algunos que son jefes. Y, pues, en diferentes paradas de metro, en algunas estaciones de metro, en algunas delegaciones de la Ciudad de México, pues, precisamente, la comida abunda en grandes puestos. Flautas, gorditas, tortas de tamal, atole, chilaquiles, memelas, tacos, ¿qué más? Todo, tortas,
1: tamales,
0: atole, antojitos, flautas, quesadillas, ahora sí que de todo un poco. La gente mexicana distingue ya ciertos puntos de la capital, Tuxtla Gutiérrez también, ¿por qué no? Pero estamos hablando de la Ciudad de México. Porque en Tuxtla Gutiérrez también hay de todo, ¿no? Y sabemos que en gran variedad de los estados de la República siempre hay un lugar donde mucha gente llega a comer. Pero la pregunta que le hago a usted en este viernes, ¿realmente se ha preguntado cuántos tacos venden en la Ciudad de México? Hay infinidad de sabores, hay infinidad. Inclusive hay una zona en la Ciudad de México que hasta el señor Emilio Azcárraga llega a comer sus tacos ahí, en ese lugar. Y estamos hablando de Polanco. Y son unos tacos muy buenos, pero carísimos. Que la verdad creo que la tortilla está hecha en oro, o no sé. Pero sí, de verdad. O sea, ves a la gente super pipiris nice. Llegan los chavitos en sus carros, o sea, tú sabes, o sea, en buenísima onda, yo me bajo aquí con mi chofer y me echo unos tacos de suadero con carnita y así.
1: Dos de ojo.
0: Y riquísimos, de ojo, de cachete, y deliciosos.
1: Uno de nana.
0: De nana, de buche, y riquísimos, ¿no? O sea, la neta. Es una parte muy fresa en Polanco, también allá por Bosques de la Herradura. Igual, o sea, unas experiencias que tuve allá en la Ciudad de México de unos tacos que sí valían, creo que 45, 50 pesos, un taco.
1: Un taco,
0: sí. Un taco. Y si lo pedías con queso, 60 pesos.
1: 60 extra.
0: Y ya, pues, te echas ahí tu refresco o tu cerveza. Bueno, para hacerles el cuento, sí, exactamente. Bueno, pero la pregunta es, en este dato en corto, muchachos, hoy viernes, la pregunta es, que sabemos que el taco es la comida favorita de todos los chilangos, de todos los chiapanecos, de todo el mundo mundial, que la verdad el taco es la comida internacional, por así decirlo, de todos los glotones que sabemos que nos gusta comer bien. Pero, ¿cuántas taquerías en la capital, allá en Ciudad de México? Pues bueno, datos históricos inclusive de esta curiosidad que nace de los mexicanos, en decir, muchos inclusive se han preguntado que cifra, pues digamos, precisa no hay, porque siempre a la hora de la cosa siempre sale una taquería nueva, pero los sabores más pedidos, y yo creo que ahí va a haber una tabla más o menos, tal vez que no esté muy, muy pareja, que digamos el conteo final, si lo llegamos a hacer, es que los al pastor son los más pedidos en Ciudad de México.
1: Y siento que en todo el mundo, ¿no?
0: En todo el mundo, pero si estamos hablando de la Ciudad de México, los tacos al pastor, ahora sí que los tradicionales tacos al pastor son los que se venden en la Ciudad de México con su piña, cebollita, cilantro y salsa verde o salsa roja, dependiendo. Pero bueno, ese es como el tema básico del plato de identidad que nos da esta parte de como mexicanos. Y es un alimento muy práctico. Creo que si tú te vuelves taquero, a la parte así de tu futuro como restaurantero, si la armas. Porque un lugar que tenga una muy buena taquería pega. Y más si haces muy buenas promociones con los tacos.
1: Claro, y que se ve el trompo ahí.
0: El
1: trompo.

0: bien servidos.
1: Sí, claro.
0: Y si hay promoción 2x1, te echas 2x4 y ya te quedas muy bien. Tu servido y con tu buena refresco de cola. Pero bueno, así las cosas, muchachos. Una temperatura de 28 grados centígrados a través de los 40 en este viernes. Checo y me voy. Vamos a escuchar a continuación a esta rola que se llama Jealous Type. Esto que se llama Doja Cat a través de la frecuencia del 96.1. 6 de la tarde con 29 minutos. Estás con Rulito Viveros a través de la frecuencia de los 40.

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0: Bueno, estamos de regreso a través de la frecuencia del 96.1. Muchísimas gracias por estar en los 40. Son ya las 6 de la tarde con 38 minutos a través del 96.1. Y pues bueno, oigan, estábamos precisamente hablando de este rollo del taco. Y salió el tema allá en Estados Unidos, precisamente de que han estado haciendo todo este tipo de inventos o quieren parecerse a la comida mexicana. No lo van a conseguir, porque pues sabemos de que México es México, sí, claro, y no lo van a conseguir. Inclusive el famoso taco que quieren hacer allá en diferentes restaurantes gringos, pues no es un taco. O sea, realmente platicábamos aquí con Super Danny Boy, decíamos que el taco, pues inclusive, sí, efectivamente era en zonas rurales, donde tú salías en los ranchos, en las rancherías, y te daban el asiento, y con la tortilla, esas grandototas de matamarido, se van a acordar ustedes, si alguna vez las probaron, y los comías así, y era tu desayuno a las 5 o 6 de la mañana.
1: Dos tortillas enrolladitas con salita, sí, o con asiento.
0: ¡Ah, su mecha!
1: Y un vasazo de café.
0: Sí, y el vasito de café de olla.
1: Sí, claro.
0: Recién hechecito del comal. Y eso, mira, era tu desayuno de todos los días. Entonces, este tema que les voy a platicar ahorita, este dato en corto, resulta ser que allá en Estados Unidos, imagínate, están demandando a la lechuga. Porque supuestamente en México están haciendo este tipo de brote de problemas de estomacales. Y los titulares ahorita en diferentes redes sociales pusieron diarrea explosiva. Porque Estados Unidos está culpando a la lechuga de México. Porque allá ahora en Estados Unidos pues tienen este brote de diarrea explosiva. Hágame usted el bendito favor. Bueno, pues esta alerta sanitaria en varios periódicos y en varias redes allá en Estados Unidos están lanzando este, pues digamos, pues ahora sí que nota, que realmente se me hace una adversidad y una tontería. Pero bueno, ahora sí que usted y yo no estamos para saberlo ni yo para contarlo, ¿verdad? Pero en diferentes partes de Estados Unidos, en diferentes restaurantes, como yo le mencionaba, es que quieren hacerlo como México y no van a llegar. O sea, el ingrediente secreto que tenemos en México es la tortilla. Por ahí empezamos. Muchas empresas que están produciendo el maíz y lo están haciendo allá en Estados Unidos, lo están agringando mucho. Y no voy a decir marcas, pero pues una de ellas es la más conocida, la que se llama, que es la de M y es la de Seca. Bueno, esa creo. Y no sé qué otras más empresas de harinas que están haciendo este tipo de tortillas, pues ya de unos ingredientes medio raros, ya con unos sabores medios, o sea, tortillas verdes, tortillas muy amarillas, cuando normalmente una tortilla es de color pues así blanquito, con los, inclusive se ve los granitos de la
1: sí, claro, del maíz,
0: ¿no? Y más cuando la estás tostando en el comal, se sabe rico que es una tortilla, hasta que, o sea, es esponjoncito, sí, así sabroso, ¿no?
1: Acá hay de colores, pero de acuerdo al maíz, hay maíz negro, hay maíz amarillo.
0: Verde.
1: Verde, el de verde ya lleva chipilín.
0: Chipilín, claro.
1: Ay, qué rica.
0: Sí, pero son esas tortillas que también se hacen muy bien aquí en México. No, claro, no, el ingrediente, no sé, lo quieren copiar y llevarlo a la Ciudad de México, en la Ciudad de México, en Estados Unidos. Y no le sale.
1: Nunca.
0: No, pues no, nunca. Bueno, este brote de diarrea que está pasando allá en Estados Unidos, pues parece ser que ya encontraron el culpable y pues dicen que es México. Porque precisamente en su momento varios, varias legumbres o varios vegetales se exportan a Estados Unidos. Como usted bien sabe, si aquí en México es caro el aguacate y el tomate, imagínese, allá en Estados Unidos es carísimo. Y pues ni se diga la cebolla, el cilantro y los demás productos que se
1: exportan.
0: Sí, las hortalizas que se producen allá en Estados Unidos, inclusive por lo que ha estado pasando con el gobierno de Estados Unidos, que ya no hay trabajadores en las hortalizas, porque pues realmente los mexicanos eran los que realmente saben cómo trabajar el campo. Y bueno, este tipo de brotes supuestamente le están echando la culpa a México a la lechuga. Mire usted esta, pues este dato.
1: Lo que no saben es que la lechuga hay que lavarla también pues y desinfectarla.
0: No la desinfectan.
1: Como todos los
0: pues
1: vegetales.
0: Sí, o sea, ahora sí que receta.
1: Con permiso.
0: Como toda receta en casa, y esa es receta de mamás, que no van a dejar mentir, señores. Una buena lechuga, un buen vegetal, llámese tomate, cebolla, limón, cilantro, pepino, cilantro. Todo lo que tenga que ver desde el campo hasta su casa se tiene que desinfectar. O sea, lleva un proceso, pues. Y varios restaurantes allá en Michigan, en gran parte de Estados Unidos, en la ciudad de Estados Unidos, no lo hacen. ¿Creen que ya porque llega el producto y ya tal cual se va a la cocina? ¡No! Gran parte de todos los chefs más importantes y más reconocidos a nivel mundial. Y si quieren, váyanse a ver en TikTok diferentes chefs que son reconocidos. Desinfectan sus verduras. Hacen ese procedimiento. Entonces, creo yo que aquí esta situación de echarle la culpa a México por por la lechuga es porque no la lavan bien. Es más, les doy el tip. Y aquí yo creo que cierro con este comentario, porque ya nos tenemos que despedir. Es que los chinos son tan higiénicos en cuestiones de la cocina.
1: Sí, claro.
0: Sigo a una chinita que cocina en su departamento. Te lo juro, Dani. Mira, un estricto procedimiento de hacerse sus platillos. Lava las verduras. Es más, los desinfecta, los vuelve a lavar. Tira otra vez el agua, pero los deja súper, súper, súper
1: limpios.
0: Totalmente. Llámese mariscos, llámese vegetales, frutas, la lechuga que ellos comen mucho, allá con mucho picante, pero la comen. Y hace, esta chavita tendrá unos sus 35 años con su perrito en su casa. Hace toppers así grandotes, así de los grandotes, de cajas, de como si fuera de guardarte en tu closet, de pura lechuga con chile. ¡Ah, qué rico! O sea, de verdad, con ese es el sazón que ellos manejan en China. Pero bueno, así las cosas que están pasando en Estados Unidos. Varios restaurantes se están quejando de la lechuga de México. Pues ahora sí que, primero que nada, sepan hacer cómo utilizar los productos mexicanos. No se crean de que porque ya tienen la lechuga, tortilla, carne, y ya creen que va a ser el alimento como los tacos en México. No. Están muy mal estos muchachos.
1: Con lechuga sabe muy bien la cochinita pibil.
0: Sí, claro.
1: Cebolla morada.
0: O el pozole, que se come muy bien en México. Es la lechuga, el rabanito, tu cebollita. Ya me dio hambre.
1: Moradita, por
0: sí,
1: como la cebolla.
0: Cebollita morada y tu salsita verde. Y ya.
1: Véngase, dos órdenes, por favor.
0: ¡Ah! Su mecha marimar, qué barbaridad.
1: Le sirvo a ver su vaso.
0: Vamos a escuchar buena música a través de los 40. Son ya las 6 de la tarde con 46 minutos. ¡Perdóname! Esta rolita de oro. No, de Doro.
1: Deodoro.
0: Deodoro con mi estimado Daisy Advent del G. Así lo escuchamos esta canción. ¡Perdóname! A través de la frecuencia 96.1, 6 con 47. Yo voy, regreso.

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0: Alberto Lati, eres secreto de amor. Ahora te llamarás Gloria.
1: Ok.
0: Eres secreto de amor. Suculento Lati. Eres secreto de amor.
2: Suculento. Lento sí. Ajá. Lento me habían dicho. Suculento nunca.
1: Es que faltaba sucu.
2: Segundo.
0: Pero la verdad segundo, es que eres una delicia, Lati, la suculencia.
2: Amigo de Hoyos, de Libertad, pues ser yo Gloria está bien. Tercero, ajá, ¿por qué no Félix, aprovechando que está la señorita Marta, se tatúa el perfil de Eduardo en un pectoral y mi perfil en el otro, las dos narices encontrándose?
0: Correcto,
2: este,
0: ¿no? Correcto.
1: ¿Podría ser épico? Qué sexy, Beto.
3: En los pectorales, la verdad es que no.
2: Maravilloso, ¿no?
3: No, porque ya se me cayeron
2: aquí
3: me un poco.
2: Me llegó hasta una pelota de fútbol, no sé por qué.
0: Ok. Una pelota de
1: fútbol. Domínala, Lati, domínala.
0: Muy bien, Lati.
2: Sí, no, no sé por qué, de medio programa me echaron un balón.
1: Es que eres un imán de fútbol.
2: Tiene sus ventajas.
0: Exacto.
2: Sí.
1: Oye, ¿cómo se ve Nueva York?
2: Yo dejo esta opción de mi nariz hacia un lado, la nariz de Videgaray para el otro, encontrándose en el esternón.
0: Me gusta.
3: ¿Y la pelona del estaca en medio?
1: ¿Por qué no? ¿Por qué no? El esternón puede ser.
2: Yo doy opciones.
1: Hay otras opciones.
0: Oye, señor Lati, una pregunta antes de que empecemos a disfrutar de lo que también haces en cada uno de estos programas. ¿Cómo está el aire en Nueva York? Está todo el mundo preocupado. Sí. ¿Cómo va la calidad del aire?
2: Mejora muy importante. A ver, hoy en la mañana amanecimos peor. Hoy en la mañana intentaba estar al aire. De hecho, estuve con Félix. He estado con Félix hoy al aire como 6 veces. Ajá. Pero la primera de ellas, de verdad me costaba hablar, ¿eh? O sea, la tos emergía aunque uno no quisiera, se te cerraba la garganta, te veías al espejo los ojos verdaderamente rojos. Cambió mucho, hubo mucho viento hoy, también contribuye que en el sureste de Canadá se controlaron los incendios forestales. Y en este momento me voy a mover, querido Jair García, con la cámara, para que puedan ver la vista a través del Hudson. ¿Cómo ya tenemos? Pues la panorámica, el skyline tradicional. Sí. De Manhattan, al menos en ese punto, entrando por la zona de Chelsea, ya es algo muy diferente y se espera para mañana que haya fuertes lluvias, lo cual propiciaría que termine de limpiarse o contribuya a limpiarse. Y hoy en la mañana que amanecimos con el nivel con el que van contabilizando lo tóxico del aire, incluso peor que ayer, empecé a decir, ¿y cómo demonios va a haber una final el domingo? En este momento, en la mañana el índice era 162, en este momento el índice lo marcan por ahí de 65. Es decir, ha mejorado muy importantemente y también eso permite que ya tengamos a mucha gente, como es habitual en las noches de verano, en estos muelles, jugando en dinámicas, como el niño que muy amablemente me echó el balón y demás. Así que esta quita, yo sé que estaba preocupada la gente porque las imágenes de ayer eran para eso. Mejoró mucho, no sé en tu Chicago si mejoró también tanto como acá, pero sí es otro mundo, ¿eh?
0: Fíjate que no tanto por allá, allá no ha llovido.
1: ¿Y en
0: no,
1: tu Culiacán?
0: En mi Culiacán querido, ahí sí, allá hay vientos que resoplan terriblemente, pero en mi Chicago no, ahí sigue la cosa medio difícil, por eso es justamente que te preguntaba. Pero bueno, adelante, oh Dios de la sabiduría futbolística, da la introducción a este programa.
2: Con todo gusto. Y el tema tiene que ir hacia el duelo por el tercer y cuarto lugar, el partido 103 de 104 de este certamen. Dice la sabiduría popular que lo único peor que morir es vivir penando o como alma en pena. Y eso es el partido por el tercer y cuarto lugar. El futbolista prefiere, una vez que es eliminado, ya regresarse a su casa, ya irse de vacaciones, ya estar con su familia, ya ver otras caras, que eso. Sin embargo, es lo que toca. Un ritual que muchos han querido colocar como consecuencia de los tiempos en los que no existía la Copa del Mundo de Fútbol y el certamen olímpico de fútbol era considerado precisamente la disputa del título mundial. Así fue durante los inicios del siglo XX, todavía en el 1924 en París, 1928 en Ámsterdam, las dos, por cierto, ganadas las medallas de oro por Uruguay. Sin embargo, tan no es cierto que podamos atribuir a ese legado olímpico el duelo por el tercer lugar, que en la primera copa, la de 1930, inmediatamente posterior a esas ediciones olímpicas, no hubo ese partido. Se atribuyó el tercer lugar a la selección semifinalista que había tenido mejor balance de goles, en ese caso Estados Unidos por encima de la extinta Yugoslavia, o en ese momento el reino de Yugoslavia. Así que no viene por ahí. 34-38 se hizo. Para el 50 otra vez no se realizó, entendiendo que ahí no hubo final como tal. Hubo un round

0: Robin entre los cuatro ganadores de grupos, Brasil, Uruguay, España y Suecia. Entonces tampoco hubo duelo por el tercer y cuarto lugar. Desde 54 siempre ha existido un partido tan laxo o tan poco relevante que su promedio goleador nos enseña casi 4 goles por partido disputado, una brutalidad si se le compara con las cifras que suelen encontrarse en los partidos definitivos. Fue en un duelo por el tercer lugar en 1958 que apareció Just Fontaine para hacer 4 goles y dejar su marca en 13, un récord que en algún momento de este certamen Messi y Mbappé parecían amenazar, pero es muy difícil llegar a esa cifra y más en 6 partidos. Fue en un duelo así que Eusebio en el 66 incrementó su cosecha para ser campeón de goleo, Otto Toschilacci, el italiano, en el 90 contra Inglaterra, o Davor Šuker en el 98 contra Croacia, o Müller en 2014, en 2010, la selección alemana, ganando aquel partido. En esos juegos por el tercer lugar que permiten ciertas libertades. Sin embargo, ni siquiera los campeones de goleo lo quieren jugar. Las declaraciones que tuvimos de futbolistas, tanto de Francia como de Inglaterra, era de: no nos interesa, ya nos queremos ir, nos llevan a la fuerza. Si sus federaciones lo disfrutan por un motivo. Hay diferencia entre tener premio por participar de 29 millones de dólares al tercer lugar y 27 para el cuarto, pero el jugador francamente no quiere nada de eso. La FIFA sí, porque permite generar un paquete más completo de venta de partidos y rellenar un vacío, el que pasa entre las semifinales y la final. Hubo un tiempo en el que incluso se planteaba hacer el partido el mismo día de la final, cual teloneros o la banda que abre o la banda que tiene que prender al público y ambientarlo antes de que emerja, pues el grupo principal de la velada o de la noche. Queda un día antes y queda como un absurdo y queda para mí como algo así, si lo ganas, como una victoria pírrica. Aquel rey Pirro que al derrotar a los romanos, un rey heleno, dijo que ganando así era como si hubiera perdido por tantas bajas. Y es que yo les puedo asegurar que si Inglaterra o Francia pensaran que ganar eso les da algo, no encuentran argumento. Es perder, perder. Es simplemente un martirio. Es preferible morir que andar penando. Y es lo que van a hacer estos países deprimidos y desilusionados tras la derrota en semifinales. Está aquí Eduardo Tatuado Félix.
1: Quiero llorar por estos contrincantes, de verdad, me parece terrible lo que acabas de describir.
2: A mí me pareció interesantísimo lo que dijo Alberto Lati.
1: No, sin duda.
2: Está lleno de morbo el partido, no me lo pierdo. De por sí.
1: Pero no sentiste feo.
3: Pero están de acuerdo.
2: Pero verlo sufriendo y penando en la cancha.
1: No sentí feo.
3: Es un llorar, llorar, un perder, perder. ¿En serio?
2: Pero fíjate que también lo dijo Alberto, que incluso a los campeones, a los grandes goleadores, hay dos de ellos en la cancha mañana, no les interesa. Yo ahí no estoy en total, más bien estoy en desacuerdo.
0: No, ya que están ahí, les interesa incrementar la cosecha.
2: Claro.
0: Pero el partido como tal es un pesar. Les voy a dar ejemplos.
1: Sí.
0: La Eurocopa de Naciones no lo tiene. La Champions League no lo tiene. La gloriosa Liga MX no lo tiene. Voy a otros deportes. Si imaginan un torneo de Grand Slam, que aparezcan los perdedores de las semifinales para jugar por el tercer lugar. ¿Se imaginan que los que pierden las finales pues de conferencia de la NFL se enfrenten en el tercer lugar antes del Super Bowl? ¿O antes de la Serie Mundial de Béisbol, los que perdieron respectivamente las series de campeonato, que se enfrenten? Simplemente es impensable. En otros deportes, en el fútbol, pero pues aquí esto da... Da lo que da, ¿no?
1: Yo sí siento que es equiparable a echarle sal a la herida. O sea, además de que eres un perdedor, ahora tienes que exhibirte como que recogiendo las migajas que se caen de la mesa del campeón y subcampeón. Me parece un tanto cuanto cruel, como bien lo dijiste, Alberto.
2: Pero ahí está Kylian Mbappé, que está empatado con Messi en el liderato de goleo de este torneo. Podría superarlo.
1: Eso garantiza, claro, Félix, que sí salga Kylian Mbappé, que muchos
3: pues
1: queremos
3: es un muy
1: ver.
3: Buen aliciente para Mbappé, pero por supuesto que lo es.
2: Claro,
3: y el tipo no tiene ninguna carga muscular, no tiene ninguna lesión. Claro que es un gran aliciente, pero la verdad que ustedes lo dramatizan demasiado. Beto Lati le lleva al extremo. Lo lleva al extremo.
0: Las declaraciones.
3: Pero, o sea,
0: con Ateo y decía: no queremos ir, no nos interesa, estamos enojados. Lo dijo hoy con Ateo. Tuchel lo dijo ayer: no quieren ir. Y cada mundial se repite, Félix, con una salvedad que estarás de acuerdo conmigo. Sí, los que buscan el título de goleo o algo así, o una selección que perdiendo en semifinales no se siente derrotada. Marruecos el torneo pasado, Turquía en 2002, que para ellos evidentemente sí. Estar ahí es un premio, ¿no?
3: Ok, pero está dentro del reglamento, Beto. Es como si dicen, no, ahora te toca ir claro. de Miami hacia... no quiero. Pero ya está el calendario, ya se estableció. No, yo nada más juego en Denver. Si no. Pues claro que no. O está acá como si te... Parece como si después de una fiesta, una francachela con el burro Van Ranking, después te tienes que quedar a limpiar.
1: Es terrible.
3: Parece
1: es
3: así de doloroso.
1: Eso es lo que siento, ¿eh? Que es doloroso y un tanto cuanto humillante. Pero hablando de cosas dolorosas, Alberto Lati, tú a lo mejor no puedes ver a Félix, pero está haciendo un esfuerzo sobrehumano por no quejarse del dolor del tatuaje que le están haciendo.
2: Quiere llorar.
1: Nada más veo que hace muecas. Nada más veo que hace muecas. La gente que nos sigue en radio, que a lo mejor no puede verlo, están tatuando en vivo a Félix Fernández. Se está haciendo un tatuaje en la pierna y de verdad... admiro tu fuerza.
3: Me interesa. Podemos preguntarles también, si quieren, a Marta, la duda que tenía ayer Beto Lati.
1: A ver.
3: ¿Dónde es el lugar, Marta?
2: ¿Se puede tatuar el pene?
3: Más oculto donde hayas hecho un tatuaje.
4: Pues más oculto yo creo que
0: está en las pompis.
4: La verdad, pero otras...
3: ¿Dónde, perdón?
4: En las pompis, en los glúteos. No, está bastante
1: tranquilo. ¿Se puede tatuar el pene?
4: Sí. Pero tiene como sus condiciones. La verdad, sí es un poquito...
2: ¿Tiene que estar en erección?
4: Sí, completa.
1: ¿Ah, sí?
3: ¿Neta?
1: Sí,
2: y si lo estás picoteando, ¿cómo se mantiene en erección?
4: Pues tienen que tomarse un Viagra o algo.
1: ¡Ok! Félix, aquí tenemos el plan perfecto. ¿Tú qué has estado pidiendo
3: pero,
1: el tratamiento?
3: Pero sí.
1: No, espérame. Tú has pedido el tratamiento para tu disfunción eréctil y ahora tienes una tatuadora. Yo creo que es el momento. Hay que aprovecharlo.
3: Pero se nos olvida algo. Para que funcione el sildenafil, tiene que haber... estímulo. No, estos picotazos no son estímulo.
1: A ver, cámara 2. ¿Quién? No.
2: Ayúdenme a Félix, necesita estímulo.
1: ¿Cómo se llama Carlos, el de la cámara 2? Necesita estímulo. Sí,
2: oye,
1: sí.
2: Félix, yo pensé que sería una buena idea aprovechar que ya está ahí al lado de tu tatuaje del Atlante para taparlo por completo.
1: ¡Correcto! Poner algo decente. Pero bueno, está bien. Vamos a seguir con lo del tatuaje en unos momentos más, pero regresando al fútbol, Alberto Lati, ¿qué esperamos para el día de mañana? ¿Quién crees tú que sea el menos perdedor de los perdedores?
0: A ver, la lógica es que Francia lo gane, ¿no? Pero también tiene mucho que ver con el estado de ánimo con el que salten y que decidan alinear, porque es muy común. Ahora recuerdo que Francia lo disputó 82-86 y en ninguna alineó a Michel Platini, que era su gran estrella. Es habitual que le den una vuelta al plantel, que jueguen los que no han jugado para, pues, darle un poquito de rotación al asunto. Y también tiene mucho que ver el estado de ánimo en el que lleguen. Hubo un caso, Félix, te vas a acordar perfecto. Brasil, luego del mineirazo en 2014, que Alemania le mete 7,
3: sí, claro,
0: tiene que ir al tercer lugar y Países Bajos le mete 3. O sea,
3: sí,
0: tuvo 2 goleadas Brasil en su país en pleno mundial en un lapso de 3 días.
3: No, claro, estaban completamente abatidos, ¿no? Después de que les metieron,
0: sí, claro,
3: les metió 7 a Alemania, ahí sí te creo, lo que menos querían era jugar y en su propio país,
0: hombre,
3: por el tercer lugar. No, salieron ya derrotados desde antes de empezar el juego.
2: Pues mira, yo estoy en total desacuerdo con ustedes una vez más. Mañana hay un partidazo de fútbol. Me refiero obviamente al Pumas Pachuca, que se va a jugar más o menos a la misma hora. Entonces podemos prescindir, por lo que escucho, del tercer y cuarto lugar, que es Francia. Sí, sí. Ay, Francia-Inglaterra.
3: Sí, si se va a tiempos extras, el Francia-Inglaterra se encima con los Pumas y ahí pierde todo el rating.
2: Todo el increíble rating. Oye, que va a tener el Pumas Pachuca de mañana. O sea, jornada doble.
3: Tiene todo el rating, el tercer y cuarto lugar.
1: ¿Qué pasó, Alberto Lati?
3: Claro.
0: Aquí estoy checando algo interesante. Lo que cuestan los boletos en reventa para el partido del tercer y cuarto lugar. Y vas a ver cómo la percepción popular, pues, es parecida a lo que yo te decía. Están en $500. Yo sé que es demasiado dinero para el mundo normal de boletos, pero para la locura que ha sido esta copa, teniendo en la cancha a equipos como Francia e Inglaterra, esa es la respuesta del interés que suscita, ¿no? Están en $500, contrapuesto a la final, rápidamente te digo, Eduardo, por si todavía está acá, quiere invitar a los cuates y...
2: Está increíble.
0: Acá nos
2: vamos.
1: Ajá.
0: Sería un detallazo, ¿no? De estaquita.
1: Detallazo.
3: Los más baratos como en $5,000 estaban hace unas...
2: Diez veces.
3: Como en $5,000 el más barato y esa ya en gallola, ¿eh?
0: 9,600.
3: Anda.
0: Hasta
2: el más pinchurriento.
0: 9,600.
3: 9,600.
1: Sí. Y de gallola.
3: Peanut Gallery.
0: Sí, o sea, sí.
1: Qué bárbaro.
0: Si hasta aquí te invitara, digamos, a Eduardo, a Félix, a Patty y a Marta, que lo está tatuando, digo, para que tampoco nos quede tan mal el tatuaje como el anterior, Entonces, pues esta quita sí sería cuestión de gastarte, ¿qué te gusta? Unos $50,000.
1: Cualquier cosa, hombre.
0: Pesos para llevar a la banda.
1: Hay semanas que no los gano.
2: $50,000. Yo sé lo que ganas, güey, ¿de qué hablas?
1: ¡Wow! ¡Qué barbaridad! Pero yo no sé quién paga estos boletos, pero me imagino
3: claro que,
1: pues responde el mercado. O sea, los precios responden al mercado, ¿no?
3: Los argentinos pueden empeñar su casa con tal de ir, de estar ahí.
1: Sí vimos, ¿no? Que ya han vendido el coche de su mamá.
3: Pero por supuesto.
2: Algunos habrán empeñado hasta su mamá, ¿no?
1: ¿Entera? ¿Completa?
0: ¿Hay campers?
2: Es Argentina en una final, güey.
3: ¿Y su mamá la permiso?
1: ¿Hay campers? ¿Cómo que sí hay campers?
2: ¿Cómo que sí hay campers?
1: ¿Para llevar a las mamás o qué? ¿De qué hablas?
3: Que si su mamá da permiso de que empeñe la casa.
1: Sí, sí, la mamá da licencia a veces para que los hijos gasten el dinero así. Está bien.
2: Bueno, pues yo estoy entusiasmado con el partido de mañana.
0: Antes de hablar de todo lo que otorga la señora madre, les hablaba de... pero otra vez ya venía el balón para acá, discúlpenme, todo a medio partido.
3: Levántalo.
0: Les hablaba de que... No, Félix, espérame, no me distraigas. Les hablaba de que hay argentinos en su camper que salieron con una cantidad de panes y de carne y de salchicha y van vendiendo en su camper alimentos al paso para poder fondear la estadía. Y así van sobreviviendo día a día. Y una vez llegado el partido, hacen lo posible con estas ventas para acceder a un boleto y lo rifan entre todos los que van en el camper para que al menos uno pueda. Porque sí son cifras que vendiendo panes está muy difícil alcanzar, ¿no? Vendiendo panes o vendiendo lo que sea.
2: Sí. Wow, entonces van allá y trabajan de manera ilegal. ¿Cómo se atreven? Eso es lo que hacemos los mexicanos.
1: ¡Exacto! Bueno, pero ofrecen su delicioso chorizo argentino. Está bien, o sea, es un producto exótico para Estados Unidos.
3: Pero es una muy buena pregunta, destaca. Beto, si tienen autorización de llegar a los parques y tal cual.
2: Pues no, obviamente no.
3: Los chorizos ahí,
1: obviamente no.
3: Los embutidos.
2: Se sacan el chorizo, lo ponen en la mesa y el que quiera se los compra.
3: Sin necesidad de autorización de las
1: autoridades. No, pues es que yo creo que son tantos que no está regulado el asunto, ¿no? Además, se vería un poco mal que vayan y los atrapen y los encarcelen.
0: En 2014, en Brasil, era habitual ver a los argentinos, a muchos que cruzaron la frontera como se pudo en su coche, durmiendo en las playas de Copacabana o de Ipanema. Era común, es la pasión, y evidentemente el hotel era complicado y el clima carioca, pues también lo permite, ¿no? Entonces ahí van durmiendo y como se podía iban sobreviviendo para poder ser parte de eso. O sea,
1: pero
0: sí,
1: ¿sabes
0: hay que entender el grado
1: lo realmente impresionante. Sí, es religioso, pero es impresionante, además de todo, porque el chorizo lo llevan desde Argentina, al parecer lo contrabandean dentro de sus petacas, las retacan de chorizo y así se van hasta allá aguantando, además.
2: O sea, llegan
1: de todo,
2: a Estados Unidos retacados de chorizo.
1: Sí, sudando incluso, porque tienen tanto chorizo en las petacas que es difícil, difícil incluso caminar.
0: Nunca lo has hecho.
1: Es terrible. Chorizo en las petacas, fíjate que hasta ahorita no, pero un día de estos me cae que sí lo voy a hacer.
2: Nada más para no ponerte con la curiosidad, ¿no?
0: Está acá,
1: ya, es que no me quería morir sin probar, no me voy a morir sin probar todo lo que se me antoje.
2: Oigan, hay una cosa que a mí me tiene muy perturbado de este torneo, es que a diferencia de los otros, no ha habido una novia del Mundial.
1: Es correcto. ¿Dónde está la novia del Mundial en este Mundial?
2: El Mundial pasado una croata guapísima.
3: Tiene toda la razón.
2: Sí. Otra, el anterior una paraguaya.
3: En algún momento una mexicana también.
2: La chiquete.
3: No, después de eso, 2014.
1: Yo voto, Félix, porque la novia de este Mundial sea Alberto Lati. Creo yo que merece el título, es una belleza, es realmente todo lo que uno necesita para ser feliz, información, cultura.
2: Yo diría que primera finalista es Alberto Lati,
1: sí.
2: Le daría el honor a Patti Cantú.
1: Ah, bueno, Patti Cantú puede ser la diosa del
0: Gracias.
1: Mundial. Me gusta. Sí. Fuiste relevada de la responsabilidad, princesa Lati, por la reina Patti Cantú.
2: Gloria.
0: No me sentía capacitado para eso, no, la verdad no.
3: A ver,
0: complicado.
3: Pero fuera modestia, Lati, tienes hileras de gente que se quiere tomar una foto contigo de toda Latinoamérica.
2: Es una super celebridad este güey.
3: No, bueno, pero compártelo.
0: Pero no. ¿Qué comparto? ¿Qué quieres que comparta?
2: Tu cuerpo.
3: Que la gente se amontona para sacarse una contigo.
1: ¿Sabes qué? La gente quiere saber, no. Félix. La gente se pregunta si Félix va a lograr su cometido en este Mundial, que es acercarse mucho más y más íntimamente a Alberto Lati. Pero bueno, todo eso lo vamos a seguir discutiendo en unos momentos más aquí en La Delantera, porque al parecer tenemos que hacer una pausa, pero regresamos con más. Pausa de hidratación y volvemos aquí a La Delantera. No se muevan.
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6: Las 7 con 24 minutos.
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0: ya está por terminar, qué duro.
1: Ya casi. Estamos a nada, pero la verdad es que ha sido una justa veraniega de waterpolo sin alberca, realmente emocionante.
0: Sí, le hemos pasado bomba. Ya, y eres un verdadero experto en fútbol. Yo estoy impresionado en lo que te has convertido.
1: Pues mira, el asunto es
0: Pep Guardiola te viene guango.
1: No es neurocirugía, es de lo que me he dado cuenta. Entonces está bien.
0: O sea, estás peluceando a Félix y a Alberto
1: Lati. En ningún
0: Lati.
1: Momento, en ningún momento. Siempre he hablado con mucho gusto de todo lo que he aprendido del maestro Félix Fernández, que ahorita está haciendo muecas porque le duele el tatuaje y hace cara de interesante. Para los que no sepan, una vez más, lo están tatuando en vivo al señor.
0: Y está en la posición más incómoda del planeta, sentado en una banca con una pierna levantada.
1: Y nos dijo algo abajo que no queríamos saber.
0: ¿Vas a estar 2 horas en esa posición?
2: No hay problema. Hay...
0: ¿Para español?
2: Para eso uno estira antes.
1: ¿Te estuviste estirando antes de esto?
2: Claro.
1: ¿Pensando en el gozo?
2: Mira, que duele más que te la meta por el medio de las piernas, en la, o sea, en la portería, un gol, pues.
1: Duele más un túnel que un tatuaje.
2: Sí,
1: okay.
2: Un golecito de túnel.
1: Hasta la pobre tatuadora se incomodó con tu chiste, pero no, bueno, está bien. Ni modo.
2: Ella sabe que se refiere al balón.
1: Ok.
0: Alberto Lati tiene ganas de hablar, mira, lo veo.
1: Señor Lati.
3: Estoy pensando que sería ideal si a Félix se le puede tatuar en la parte interna de la pierna izquierda e interna de la derecha, el balón como pasando en túnel.
1: ¡Ajá! ¡Me gusta!
3: O sea, que así cuando vaya quedando Félix, se vea como que el balón está emergiendo entre las piernas.
1: Ajá.
3: Sería algo muy representativo de la vida de un portero, ¿no?
2: Andas muy creativo, oye, Lati.
1: Me gusta el concepto.
3: No, bueno, yo propongo lo de mi nariz y la de Eduardo. Yo propongo ideas. Yo solamente por ti, amigo, para que tengas algo que recuerdes para siempre.
0: Sí. Y además serías el primer hombre, no sé si el primero, pero algo muy raro, un hombre con 3 bolas entre las piernas.
1: ¡Wow!
2: Suena original.
3: Sí.
2: El problema no son 3. Con las piernas pegadas.
1: Fíjate que el problema no son 3. Si volteas y ves 4, ahí sí, sí te tienes que preguntar qué está pasando.
0: Si son 3, dices, ¿Héctor Suárez Gomis?
1: ¿Qué está pasando? Eso sí es importante.
0: Bueno, damas y caballeros, hay promesas que se hacen para sacar un beneficio propio. Y luego hay promesas como esta, del gran portero argentino, el Dibu Martínez, que hace esta propuesta para beneficiar a los demás. Bueno, quizá no todo el mundo esté muy contento. Escuche lo que el portero argentino prometió si gana esta segunda copa con su selección. Adelante, Dibu.
4: Hay una selección que ganó 2 Copas del Mundo seguida.
5: Sí, campeón.
4: Ahí me retiro. Te lo prometo que hoy te diga que me retiro. Te lo digo hoy, entre todos. Me retiro después de ese Mundial.
5: Ya está viejo, Dibu, ¿qué querés?
4: Yo recién cumplí entre ti, a mí voy a tener este interés en el Mundial. Un pendejo, empecé a jugar a los 30 años, ¿qué creo? Me retiro a 33.
1: Perdón, le dijo...
0: Digo que cuando empezó a jugar era un pendejo.
1: Le dijo que era un pendejo.
2: Chamaco.
1: Sí.
3: Niño, niño.
1: Un pendejo. Es que eso es muy bonito en Argentina. No lo sabíamos una vez que fuimos a trabajar allá y era muy divertido llamar pendejos a todo mundo.
0: A todos, sí. A los jóvenes, ¿no?
3: Alguna vez mi hijo se ofendió porque un argentino le dijo, se ve que tiene hambre el pendejito y... Mi hijo dijo, no, a mí no me gusta que me digan así, sí tengo hambre, pero,
1: no.
3: Pero pues no son maneras, ¿no?
1: ¡Qué feo!
3: Sí,
1: pobre,
3: sucedió. No, es
1: pobre
3: una historia
1: niño.
3: De mi familia que estaba muy ofendido mi hijo. Dijo,
0: terrible.
3: A mí no me gusta que me digan así, o sea, sí tengo hambre, sí es cierto.
1: Pues sí. Fíjate que teníamos una amiga...
3: Y en Argentina no lo dicen por mal.
1: No. Tenemos una amiga que era cubana y aquí ya ves que un pingo pues es un demonio, ¿no? Pequeñito. Y le decían a la niña, ¡ay, qué cara de pinga tienes! Y en Cuba es otra cosa. Ya se refiere al miembro masculino. Entonces, ¿cómo que tengo cara de ver? O sea, ¿de veras?
0: ¡Qué bárbaro! ¡Qué cara de ver tiene!
1: Pues, esta niña tiene cara de pito. O sea, pues no.
0: La niña confundidísima.
1: Sí, no. Horrible. Pero bueno, a ver, regresando a lo del Dibu, que dice que se va a retirar después del Mundial. Gane quien gane, nosotros prometemos ya retirarnos aquí en la delantera el domingo.
0: Sí,
1: ¡nos
0: sí,
1: vamos!
0: Ya,
1: ¡se acabó! Sí, ¡se terminó!
3: Ya hay
1: abucheos por parte del público, gracias.
0: Aunque a diferencia del Dibu, sí seguimos siendo unos pendejos, esa es la verdad.
1: Oye,
0: me refiero al estaca y a mí, por
1: yo
0: supuesto.
1: Yo quisiera nada más agradecer a toda la gente que está acá afuera, que nos ha acompañado durante
0: gracias,
1: estos días de transmisión. Está llena la escalera aquí abajo del Museo Soumaya y de verdad les agradecemos que se hayan dado la vuelta. Gracias por acompañarnos en estas transmisiones, ha estado chingón.
0: Ya, güey, ya sé que ya se va a acabar el programa, pero...
1: ¿Qué?
0: No, pero es una cantina, güey.
3: Hoy una persona me decía... En Central Park, una persona me decía en Central Park, me decía, bueno, al menos eches una semanita más, ya una semana más. O sea, yo agradezco mucho y sí lo digo sinceramente, que se haya generado ese nivel de vínculo tan emotivo con la gente.
1: Sí.
3: Pero bueno, una semanita más ya no se puede, es la realidad. Porque
0: empieza la Liga MX, Beto. podríamos hablar, o sea, de la Liga MX una semana entera.
2: Claro, imagínate. Por eso mismo se pegaron la Liga
0: MX.
2: Oye, por cierto,
0: se me olvidó preguntarte, ¿cómo quedó el Atlante ayer?
1: ¿Cómo quedó el Atlante? Yo...
3: No.
2: Pero fíjate lo que es la maldición. La maldición de la delantera.
1: Ajá.
2: Iba todo muy bien. Cuando se acabó la delantera, empezó el tiempo agregado del partido del Atlante. Iba ganando 1-0 Atlante. Perdió 2-1.
0: ¡Wow!
2: ¡No! Pero lo robaron, Lati, ¿eh? Un penal inexistente.
1: Oye, ¿sabes?
2: Para seguir con la tradición del Mundial.
0: Muy molesto.
1: Félix, fue tan deseable la camiseta que me regalaste ayer. Fui a un restaurante a cenar. Y
0: la perdió.
1: No, fíjate, entregué mi chamarra y la caja con la camiseta. Refresco. Y me guarda esto, por favor. Y al final me entregaron solo mi chamarra. Ya cuando iba yo de camino a la casa, pero espérame, la mandé rescatar. Mandé a un chofer a que me trajera la camiseta. La tengo ya, pero se la quisieron
2: volar. La habían hecho perdediza.
1: La habían hecho perdediza, tan bonita está.
0: Ya la tenían de jerga en el restaurante.
1: Exacto.
2: ¿Qué hicieron con los chiles que les regalaron el otro día?
1: ¿Nos los comimos?
0: Nos los metimos todos. ¿Sí?
1: Exacto, nos los metimos enteritos, güey. Igual que el tuyo.
2: Tienes que si de repente nos traen. Sí, ¿todos? Lati, de repente traen unos regalos que se agradecen mucho, muy originales también. Y el otro día trajeron chiles.
1: Chiles en nogada.
0: Ayer me regalaron como 4 pasteles, de verdad. Muchísimas gracias a la gente.
1: ¿Y tú hoy?
0: Los tragué todos.
1: ¿Tú preparaste uno hoy en la mañana después de tanto...?
0: No, una delicia el pastel que me eché en la
1: qué
0: mañana.
1: ¡Qué ricura!
0: No les quiero yo dar...
1: Wow. Bueno, dejemos eso de lado y vayamos a hablar del defensa lateral de la selección española, Marc Cucurella.
0: ¡Cucu Cucurella!
1: ¡Cucu Cucurella! ¡Se mete una botella! Y eso es muy bonito.
0: En el Cucu Cucurella.
1: Pero bueno... Ya sabe qué va a hacer cuando termine el torneo.
0: ¿Qué?
1: Se va a comer un asado, pero no piensa hacerlo solo. Ya tiene en mente con quién le gustaría comerse un cabrito. Ahí les va Cucurella.
6: Tres tipos que te comerías un asado. Saca el fútbol, saca todo. Capaz me podés decir un futbolista, pero...
7: Vale. Le metería por el mítico John Cena.
6: John Cena, buenísimo.
7: Siempre me ha gustado.
6: La mezcla que vas a armar.
7: Que te metería hasta un Pokémon, pero bueno, los Pokémon no hablan. Pero me gustaría que los Pokémon existiesen.
6: Bien.
7: Te metería un Blastoise fácilmente ahí en la cena. Y le metería por algún mítico de deporte. Un Rafa Nadal le metería.
6: Rafa Nadal.
7: Para que le meta como serenidad al grupo, ¿sabes?
6: Claro. Y vos, que vos serenidad no le vas a meter nunca. Excelente.
0: Ay.
1: Ok. O sea,
3: ¿le metería qué a quién?
0: Serenidad. Y paciencia.
1: Una botella en el Cucurella. Pero bueno.
2: Es como la el canción, hermano del Cigala, ¿no?
1: Ay. Un poquito, sí. Pero entonces la canción nos miente. Cucurella no se come una paella ni se toma una estrella. O sea,
0: no,
1: realmente quiere un Pokémon.
0: La botella.
1: Y ya, nada más. Curioso, ¿no?
3: Ni tiembla Haaland cuando viene Cucurella.
1: Correcto.
0: No, ya no. Haaland ya no está temblando. Pero
3: eso
0: curioso,
3: fue polémica,
0: ¿no?
3: ¿Eh?
0: ¿Qué?
3: Porque cuando en un partido Cucurella le pidió el uniforme a Haaland le dijo... Pero tú estabas cantando que yo tiemblo contigo. Si a Haaland no le gustó mucho que lo mencionara en la canción. Era chascarrillo. Es muy ligero este muchacho. Cucu.
0: ¿Pero sí se la dio o no?
3: Ya no sé si se la dio.
0: Eso sí, o sea, la camiseta.
1: Pero, ¿por qué yo decía, ¿quién? ¿En qué momento llegó una mujer a la conversación? ¿Quién es ella? ¡Cucurella! Yo pensaba que lo que le gustaba era otra cosa, pero bueno.
0: Qué curioso, Cucurella. Le metió de todo al entrevistador.
1: ¿De todo?
0: Sí, todo tipo de personajes,
1: Pokémon.
0: Menos la carnita.
1: Pero la carnita asada no. Okay.
0: Y qué curioso que en España son los Pokémon, ¿no?
1: Exacto. Oye, pero Cucurella...
3: Los Pokémon.
1: Esto que dijo Cucurella es como un sueño provocado por cenar tacos de tripa a las 3 de la mañana.
0: No, güey, cenar con Rafa Nadal.
1: Qué rico.
0: ¿Has entrevistado a Nadal, mi querido?
2: Sí, Lati? Seguro sí.
0: Seguro sí.
3: Tipazo. Sí, un tipo de primera. Sí. De ideas muy claras.
2: Claro.
0: Ya, eso es todo. Después de todo lo que me dijiste un día de Roger Federer, eso es lo poquito que vas a decir.
2: Cristiano Ronaldo, ¿y quién fue el que le encantó ayer?
3: ¿A mí?
2: Sí, dijiste. De alguien que habías entrevistado y te dejó.
0: Cristiano Ronaldo, sí.
2: Además de.
3: No, de Nadal, ya que lo preguntan, elaboro. Pensé que eran solamente un concepto muy corto. Más allá de que es sumamente educado, es muy frontal. Y cuando estás preguntando, es muy común en este medio, y seguramente ustedes también con los músicos les pasa, que ya traen un copy-paste, una grabación para ponerle play, ¿no? Decir lo mismo.
0: Claro.
3: Nadal, te estás dando cuenta cómo te está poniendo atención a tu pregunta, uh-huh. Y cómo cuando terminas de preguntar se queda en silencio un par de segundos, incluso alguna vena por ahí sale porque está concentrado. sí. Y sí saca ideas diferentes. O sea, sí, sí es un tipo que se atreve y que confronta y que si no le parece algo te lo dice. La verdad es una gran experiencia hablar con él.
0: Sí, aparte, sí, sí. Involucra en la entrevista. Lo que yo no sabía es que tiene la cabeza venuda.
1: ¿Perdón?
0: No, se le bota una vena aquí. Sí.
3: Ah, es un decir, así lo dijo. Te da atención. Ay. Cuando alguien te da la atención, ah, pues sí. También se puede...
1: No, okay. Tampoco no te da pasado. La atención, con, se le bota la vena de la cabeza.
2: Atención, por favor, Félix. Con el que se le, te caía la baba a la tierra con David Beckham. Lo dijiste ayer, lo confesaste.
0: O sea, es que a quién
3: ayer
0: no.
3: Ayer
0: no.
3: Expliqué sí. Que el tipo se comporta espléndidamente. Luego de repente pareciera que la voz no corresponde al personaje. Porque la voz es un poquito más aguda de lo que uno podría llegar a inferir. Pero ese es otro tema, ¿no?
0: Y habla inglés británico, pero quien entiende bien y conoce el acento británico, sabe que David Beckham habla como si estuvieras hablando en inglés con Cuauhtémoc Blanco.
1: O sea, habla ñerón.
0: Ñerísimo.
1: Ñerísimo.
0: Ah, ñerísimo. Es
2: que o sea, él no dice septiembre. Sí. No, ¿no dice septiembre? Sí,
0: sí, no dice así septiembre. No, no, no el inglés de la reina.
1: ¡September! ¡September, güey!
0: ¡September!
3: Viene de East End, una zona de tradición profundamente obrera, el este de Londres, de Leyton. Es una zona muy marginal originalmente. Por eso en su documental había tanta risa diciendo que cuando dice Victoria nos entendimos porque los dos veníamos de clase trabajadora y él sale por la puerta y le dice, tú no, tú venías en un Rolls Royce, pero... no, Beckham tiene ese origen y es un tipo que sabe comportarse muy bien.
1: Oye, me llama la atención eso que acaba de decir Alberto Lati. ¿Dónde está el este de Londres? El este, o sea, no sé. Y si lo querrían visitar en todo caso, ir a conocer el este de Londres.
0: El este de Londres.
1: Siéntate a disfrutarlo.
0: Es famosísimo.
3: Para que veas la amenaza, Sweeney Todd, el barbero asesino, estaba en el este de Londres.
1: Es correcto.
3: Para que sepas a lo que te expones.
1: Es correcto.
3: Jack el Destripador estaba en el este de Londres.
1: No me digas. ¿Es el que vendía tacos de tripa bien tostada? Jack el Destripador.
0: El Destripador, ese mero.
1: Ese mero.
3: Del este.
1: Del este.
0: Bueno, ya que estamos hablando de distintos deportes y se metió el tenis y demás, vamos a meter el automovilismo. El piloto mexicano Sergio Checo Pérez, el gran viejo sabroso, se animó a dar una respuesta cuando le preguntaron quién era el favorito para ganar esta final que se va a llevar a cabo el domingo. ¿España o Argentina? Adelante, Checo.
8: Un muy buen ganador. Los dos merecen estar en la final. Creo que vamos a ver el mejor partido del Mundial y creo que es lo más interesante del fin de semana.
9: Vale, gracias.
10: Muy polite, ¿eh?
11: No me metas ahí un pedo con los argentinos.
0: No me metas ahí en pedos con los argentinos, dice Checo antes de irse.
1: Pues mira, Checo Pérez es como un buen vino, sabroso, pero sobrio y equilibrado. Y queda bien, pues con todos, mira, ¿no? Ya vieron, no se compromete. ¿Qué pasó a ti?
3: Ha vivido muchas etapas de su vida en Madrid. Entonces podemos entender, incluso le gustaba mucho el Real Madrid, podemos entender que a lo mejor Checo hacia el lado de España puede ser. Tiene una relación muy buena con Colapinto. De hecho, Colapinto siempre ha dicho que de sus inspiraciones ha sido Checo. Checo a su vez con los hispanoparlantes de la parrilla, con Carlos Sainz, con Fernando Alonso, también tiene una cercanía muy especial. Entonces yo pienso que hacia España, aunque no se va a meter en enredos, ¿no?
0: Pero dijo, vamos a ver el mejor partido. Yo no sabía que iban a repetir el México-Inglaterra el domingo.
1: Pues sabes que esa respuesta es buena, la que dio Checo. Es como cuando te pregunta tu novia si su mejor amiga está guapa y dices, yo creo que está interesante, es un buen partido, sin duda, o sea, va a estar bien, así sin meterte en
0: esas
1: mucha bronca. ¿No?
0: Son una trampa, ¿eh? Hay que tener mucho cuidado con la respuesta.
1: O sea, me veo gorda con este vestido. Usted quédese quieto, no diga absolutamente nada, no conteste, no se necesita. En ningún
0: y
1: momento.
0: Mucho menos diga con este y con todos. Eso es la peor.
1: Nunca, jamás. A menos de que quiera ya dinamitar la relación, ¿no? Está bien.
2: Sí. Pero bueno. Oye, bueno, dice
3: si
2: Checo
3: Félix
2: Pérez que...
3: Si pregunta por su tatuaje del Atlante, ¿qué se le contesta?
1: No.
3: Si
1: Félix dice, me quedó bonito
3: mi
1: tatuaje
3: del Atlante.
1: Se dice Lati, está padrísimo.
3: Quedó muy bien por Marta, Lati. No por Félix. Pero exacto. El Atlante no quedó bien.
1: No.
0: Pero Marta está haciendo un trabajo
2: espectacular y tuvo tres retoques. Ya quisieras. Lo de que dice Checo Pérez, que el evento más importante del fin de semana es la final de la Copa del Mundo, pues seguramente está mucho más concentrado en eso, porque en las pruebas de calificación del Gran Premio quedó en lugar 19 y en el 20, digo con todo respeto, ¿no?
1: Ok, pues sí.
2: O sea, en el penúltimo.
3: Es una temporada muy complicada para el equipo debutante. Era esperable una temporada tan complicada. Es una transición muy difícil gestar un equipo nuevo, ya que estamos en el tema. Y cuando pudo meterse a los puntos la única vez, terminó teniendo una penalización que le privó de esos puntos que hubieran sido históricos. Pero cuando ves que Checo y Bottas andan parecido, pues es señal de que el coche es de momento lo que está permitiendo, ¿no? Ya que tomamos el paréntesis con Checo, disculpen.
1: Sí.
0: Y está debutando el equipo, ¿no? En este momento.
2: Está debutando, exactamente.
3: Sí, claro.
0: Podemos esperar el mismo resultado del Atlante.
1: Oye, ¿es el mismo que sale con Dora la Exploradora? ¿El ¿Botas? Chango Botas? ¿Es el piloto y el chango?
0: ¿Botas el chango?
1: ¿Son la misma persona? La pregunta es, Félix, ¿es Botas el chango o el chango Botas?
0: Valtteri Botas, el finlandés.
1: El chango.
0: Que no es Botas el chango.
1: Valtteri Botas el chango, ahí está, güey, ni modo. No
0: entendí por qué había albures en Dora la Exploradora.
1: Yo tampoco.
0: Dora.
1: Yo no la pone Dora.
0: Dora y su mamá Dora.
1: No, porque así se llamaba ¿qué? Su mamá, era Doña Dora.
0: Doña Dora.
1: Era Doña Dora la mamá Dora. De Dora. Mamá Dora, la exploradora.
3: O sea, mamá Bocinha.
1: ¡Exacto!
2: ¡Muy bien, Lati!
0: ¿Tenemos alguna novedad de Bocinha?
3: Aprendizaje, pero...
0: ¿Tenemos alguna novedad?
2: ¿Ya agarró equipo, Lati?
0: ¿Ya tiene equipo?
3: Está aquí en Nueva York. Está aquí en Nueva York y ha sido las grandes atracciones. Ha habido mucha celebridad en Nueva York en eventos. Hoy en específico, ya que me preguntan, aprovecho el centro para contarles. Juntaron, más allá de la conferencia que impartieron los entrenadores, estuvo el Dibu, y también de España, De La Fuente y Rodri. Hubo un evento en el que juntaron a Djokovic, juntaron a, evidentemente, Lionel Messi, a Tom Brady y varios personajes más. Pero en el evento yo no sabía que Tom Brady traía una bronca con Logan Paul, que es el hermano del boxeador Jake Paul, son estos influencers. Logan Paul es el que tuvo el escándalo aquella vez de Japón, que se metió a un bosque, que había personas que se habían suicidado y que osó hacer bromas en sus grabaciones. Tuvo esa distinción y ahora incursionando en la lucha. Y yo no sé qué problema traen que Tom Brady le dio un golpe ahí en el escenario. O sea, es la nota aquí en Nueva York, no es la final, ni que se juntaron tantas glorias del deporte como Djokovic, Messi y Brady en escena, sino este episodio de en pleno escenario de Brady con este personaje. Jake Paul, su hermano, ha sido más famoso por el box.
0: ¿Y no será que están preparando una pelea de box y están calentando la pelea?
1: Porque esos hermanos Paul no dan paso sin guarache,
3: eso.
1: No dan paso sin guarache, la verdad.
3: Yo no me imagino a Brady metiéndose a una cosa de estas. No me lo imagino.
0: Tienes razón. Sí,
2: ¿quién
0: sí
2: sabe?
3: No me lo imagino.
2: Pero fue un golpe como el que le dio Bellingham a Ezequiel Barco, al argentino.
3: Fue como una cachetada. De hecho,
2: se echa similar, ¿no?
3: Rápida. Van a ver por qué. Sí, con una cachetada, pero bien puesta. Y un basquetbolista de los Knicks, ya no recuerdo quién era, es el que se encarga de separarlos de los Knicks campeones.
0: Ok. Ándale. Lati está en todo.
1: Chisme
0: deportivo en Nueva York.
1: Está bien, está bien.
0: Impresionante. Bueno, pues Argentina ha llegado a su segunda final de manera consecutiva, pero no todos están de acuerdo con la forma en que este gran equipo argentino llegó a estas instancias. Por ejemplo, este mexicano y su amigo extranjero que compara a Argentina con el Nido de Coapa.
1: ¿El Nido? ¿El mismísimo?
0: Odiame más, boludo.
9: ¿Dónde son o qué pedo?
12: ¿Tú de dónde eres?
9: De aquí.
13: Yo de Francia.
12: Francia. ¿Qué opinan ustedes de la polémica de Argentina y la FIFA?
9: No, pues Messi es un buen jugador, no necesita ayuda, ¿no? Pero es como la gente que le va a la América, ¿no? Siempre justificando la ratería.
13: No me sorprende de nada. Desde 2018 ya creo que ya empezaron con sus mamadas. Entonces.
9: Es francés, mi amigo.
12: Oui. ¿Enseñaste bien?
9: Es correcto.
12: ¿Y cómo se conocieron? Platíquenme.
9: Nos conocimos aquí en el Zócalo.
12: Ah, no manches.
9: Haciendo amigas, ¿verdad, hermano?
13: Sí, claro. Y pues, sí, claro, pues así se hacen las amistades aquí, ¿no?
1: Ok, qué bonito.
0: Es francés como de Iztapalapa, ¿no?
1: Nosotros.
0: Esas son mamadas.
1: Me gusta esta nueva amistad. De hecho, eran amigos hasta que se les ocurrió pelearse por el mismo pastel. Ahí valió madre todo. Fue horrible, salvó una guerra.
0: Por eso la Liga MX ya empezó, ¿no? Para que la América le quite el foco a la selección argentina.
1: Es correcto. ¿Pero tú crees que estos dos
3: el
1: estén este?
3: Me recordó a una célebre frase cuando despidieron Edson Álvarez yéndose a Europa, la de échale machín, ¿o cómo era? Hubo una frase muy célebre en aquel momento de vamos, mi machín.
0: Ajá, con ese el perro rabioso.
3: La frase. Sí, ¿te acuerdas?
0: Sí, el de vale ver.
1: ¡Ese suerte, mi machín!
3: ¡Ese! No, yo sabía que el nuevo no podía fallar.
0: ¡Bien! Nunca falla. Era para Raúl Jiménez cuando se fue a Europa, ¿no?
2: era para
3: no, Edson Álvarez le dicen el machín.
2: Era para Edson, sí, era para el
0: Machín. Ah, para Edson Álvarez.
2: Lo que queda para la posteridad es como los americanistas justificando la ratería.
1: Qué feo que se expresen de esa manera.
2: La
1: del
2: fama
1: más
2: que
1: grande,
2: se han ganado ustedes.
1: El más grande y el mejor, ah. Félix. Ayer, creo que ahorita no estás en posición de burlarte de ningún otro equipo después de la lamentable, lamentable actuación de tu equipete la noche de ayer.
2: 2-1 contra el Necaxa.
1: O sea, de hecho, me iba a poner la camiseta. No pude. Después de ver la cochinada de juego que vimos
2: o sea,
1: ayer,
2: repasaste lo que había sucedido.
1: La dejaste.
2: No, no la dejó el restaurante.
1: Ya voy a ser franco.
3: Y
1: lo
3: te
1: dejé
3: la mandaron
1: ahí.
3: Diciendo, señor,
1: sí,
3: llévese.
1: Que no
3: esto.
1: La querían. No
2: por
1: la
2: favor,
1: querían.
2: No dejé esto aquí.
1: De hecho, limpiaron los parabrisas del coche con ella y los ensució. Así, Félix. No, no es cierto, no es cierto, no es cierto. No me veas así, porque además de todo, voy a decirle a la tatuadora que le duela más, por favor. Si es tan amable, métale con más ahínco.
2: No, Marta, tú y yo somos equipo, no.
3: El potro Marta, va a levantar y se acuerdan de mí.
1: Una lana
0: el potro
1: extra.
0: Va a levantar.
2: ¿Quién sabe cuántos años? Pero sí, gracias por tus buenos deseos.
0: Algún día será verdad lo que dice Beto Lati.
2: ¿Viste, Lati, que ya viene un portero claro. mundialista para el Atlante?
0: ¿Quién?
2: Suéltala tú.
3: No, tú. No la sé, échala.
2: No, ay, tú.
0: No, suéltala tú.
2: Aparentemente es un portero colombiano, histórico.
3: Ah, ¿quién? Ospina.
2: ¿Verdad? Ah, okay. Es como si saben.
3: Sí, sí, la leí. Discúlpame. Ahí está. Ya no sé ni qué leo.
0: Órale.
1: Bueno, hablemos ahora de una nueva profecía en el mundo y no es sobre el fin del mismo o el siguiente desastre natural o pandemia. Sí, o sea, es sobre cuándo se acabará la vida en este planeta. Bueno, tampoco es de eso. Es sobre algo mucho más importante y viene de una fuente única, de un libro infantil que predice, chequen ustedes esto, el marcador de la final del torneo internacional de waterpolo en seco. Es un libro que se escribió hace algunos años y que describe perfectamente el resultado de esta justa veraniega. Adelante.
14: Como que estamos en Estados Unidos y nos hemos encontrado un libro. Entramos al libro. ¿Vale? ¿Vale?
0: Es un libro que predice la España, final, hay dibujitos.
1: España-Argentina.
14: Espérate.
0: La Mal. ¿Cuándo está la Minya Mal? Cucurella.
14: 0-0 en el minuto 15.
1: 0-0 al minuto 15. Ok.
14: Luego, golazo.
0: Golazo de Argentina.
1: Uy.
14: En el minuto 88.
0: Empata España, 1-1.
14: Y luego marca España.
0: En tiempo extra, marca España.
14: Gana España. En 2-1.
1: ¿Y quién gana? ¿Quién gana?
0: Pues España 2-1, ¿no? Según lo que fue narrando.
1: El marcador 2-1 al final en el libro. Ok, pues es un libro para que los niños aprendan a apostar desde chiquitos. Se llama La Pequeña Ludopatía Ilustrada. Creo que es de Patti Cantú el libro. Incluso lo hizo Patti Cantú.
0: Esa es la versión infantil, pero para la versión hecha específicamente para adolescentes, llega Gianni Infantino, se roba el trofeo y se casa con Messi.
1: No me digas.
0: Al final, sí.
1: ¿Y tienen hijos?
0: Sí.
1: Ok. Oye, pues la verdad hay
0: son
1: que
0: son los ser, ingleses,
1: hay que ser muy ingenuos, para creer que un libro predice el futuro. Obviamente, le hace falta el sello de Moni Vidente, que lo firme con su pluma.
0: ¿Estás diciendo que el apocalipsis no tiene nada de verdad?
1: Pues
0: porque predice el futuro.
1: ¿Lo escribió Moni Vidente?
0: No.
1: Entonces no. Ahí está.
0: Perdón, ¿de veras?
1: Moni Vidente debió de haber escrito.
0: ¿Por qué le das tanta credibilidad a Moni Vidente?
1: Pues tiene una antena especial con la cual percibe el asunto. La conoces, ¿no? Es una antena.
0: La antena no la conozco.
1: Es tecnología cruda.
0: A Moni, a ella sí le mando un saludo, pero la antena no.
1: A la antena le mandan unos besos aquí de cabina y creo que también nos van a mandar a un corte, por lo visto. Así que usted no se mueva porque continúa la delantera. ¿Cómo va el tatuaje, Félix? ¿Bien?
2: Vamos, ahí vamos,
1: ¿Te está doliendo?
2: Cada vez duele más el piquete.
1: Ya le di una lana para que te castigue más
2: te
1: con la aguja.
2: Te están haciendo caso, ¿eh? Qué rápido te olvidaste del brujo de Ghana.
1: Ni modo, ni
2: del
1: modo.
2: Del brujo mayor.
1: Y del brujo mayor. Bueno,
0: creo que eso fue hace un año, ¿eh?
2: Cuaque. ¿Lo del brujo mayor?
1: Cuaque, el brujo Cuaque, en efecto, Lati. La memoria fotográfica
0: ¿cómo
1: de
0: Lati. ¿Cómo se acuerda, Lati, no sé, del brujo?
3: Era pues Cuaque, es que, ¿no?
1: Cuaque, sí.
0: Ok, cabina, vamos a un corte y regresamos.
1: ¡A madre!
0: ¡Joroban!
3: Ya está bien, ya me callo, ya.
15: 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Las 7 con 54 minutos.
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0: Son las 8 en punto.
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2: Por un hombre musulmán
3: de izquierda.
2: De izquierda, demócrata, y la pesadilla de Donald Trump.
3: Le estorba muchísimo el presidente Trump, que ya ven que es pues bastante, ¿cómo les diré? Cognitivamente
2: cuestionable.
3: Cuestionable. Porque es medio güey, la verdad, pero bueno.
2: Yo creo que güey no es. Yo creo
3: no,
2: que
3: sí es. Ya se le están yendo las cabras al monte.
2: Eso sí lo creo.
3: Pero
2: sí
3: Soran... Y el que está tonto es Trump, ¿eh?
2: Soran Mamdani.
3: Ese es Soran Mamdani. Bueno, se declaró en neutralidad absoluta para la final. Dice que no le va a nadie, no por diplomático, pero confesó que tiene un poder de salación tan grande que equipo que apoya, equipo que pierde.
2: No me digas, o sea que es como el Samuelón de Nuevo León de Correcto. Nueva York, que todos los equipos que apoya pierde.
3: Pues Samuelón es como el coyote del Correcaminos, ¿no? Todo le explota en la cara, pero bueno.
2: Todo le sale mal.
4: Todo lo que hago y todo.
3: Exacto. Saludos a Lora.
2: Bueno, vamos a escuchar a quién le va el salador neoyorquino, su alcalde, Soran Mamdani.
5: En el partido España contra Argentina, ¿a quién vas a apoyar y por qué? Todos los que he apoyado han perdido. Entonces, en este punto, siento que cualquiera que diga va a perder.
2: El humo. Se llenó de humo como está llena Nueva York.
3: No, Mamdani.
2: ¿Qué?
3: O sea, digo que ya apoya a uno, al que sea, ¿no? O sea,
2: Pues que aplique la nuestra, ¿no? Si gana, pues tomamos.
3: ¿Y si pierden?
2: También.
3: Muy bien. Ya. Ahora, no se diga más. Es momento de que empiece ya a apoyar a Donald Trump para las elecciones intermedias.
2: ¡Me encanta!
3: ¡Es el momento!
2: Al Partido Republicano.
3: ¡Correcto!
2: Ahorita yo apostaría más en Nueva York por los purificadores de aire, ¿no?
3: Pero bueno, ya nos dijo Alberto Lati que la cosa va para mejor, que al parecer el panorama en cuanto al humo ya se está disipando un poco.
2: Y les tengo una muy mala noticia, me informan en cabina que se molestó muchísimo Alberto Lati por algo que dijo Félix y se fue.
3: ¿Se fue?
2: Abandonó la transmisión.
4: ¿No? ¿Cortó la comunicación?
2: ¡Ah, no, ya regresó!
4: ¡Apareciste!
6: ¿Qué pasó? No, es que se cortó la comunicación. Y precisamente para que no me mandaran, preferí hacerme un costado en lo que se restablecía la sofisticada comunicación. Pero aquí estamos. ¿Qué quieres decir, Félix?
4: No, que nos hablaras de Mamdani, por favor. Y su salación.
6: Ha sido muy polémico.
4: Sí.
2: ¿Por qué?
6: Es que no escuché lo que dijo. ¿A quién le va?
3: Que dice que no se puede, que tiene un poder de salación gigante y que no quiere decir a quién le va porque los va a hacer perder.
2: Porque todos los que apoya pierden.
3: Es el Samuelón de Nuevo León de Nueva York.
6: Pues mira, pero Samuel nunca se contuvo, ¿no? O sea, Samuel por lo visto... siguió adelante, incluso ahora con el estadio,
3: claro,
6: el estadio de Tigres.
3: Anuncia cosas que nunca van a suceder, y todo le sale mal al pobre señor, ni modo. Al Gober ideal estándar.
2: ¿Pero nos puedes contar algo de Mamdani?
6: Sí, hay mucha polarización en torno a él. De hecho, caminas por la zona cercana a Central Park con establecimientos muy turísticos y hay mucho merchandising con imágenes de él, ridiculizándolo algunas y en otras lo contrario, en otras contrapuesto a Trump, porque se ha sido todo un cisma la llegada de este personaje tan diferente a la esfera política y a la alcaldía de Nueva York, pero sí acapara demasiado de la venta, tanto de gente a favor como en contra de lo que me encontré en los recorridos que hice hoy.
3: Muchas de sus políticas tienen que ver, por ejemplo, con las rentas, que son altísimas en Nueva York, y cosas...
2: Prometió congelarlas.
3: Donald Trump, acuérdense que inició su carrera como una persona que trabajaba en las bienes raíces y excluía a ciertas poblaciones, a las poblaciones de color, o sea, era como una especie de mafia.

0: No,
1: incluso él quería poner un supermercado de abasto gratis. Es lo que pretendía hacer. Era parte de las propuestas y evidentemente pues no ha caminado nada así. Y la otra es que hubo amenazas de algunas empresas o algunos grupos corporativos importantes con dejar Nueva York e irse a otro lugar en el que sí hubiera alguna facilidad de trabajo sin que terminaran siendo gravados o impuestos tan elevados como los que él quería decretar, que de momento no han terminado por pasar, ¿no? Simplemente ha sido la amenaza de mucho de lo que planteaba cuando iba a llegar al cargo.
0: Si lo ves por ahí, Lati, dale la idea de una superfarmacia. Probablemente solo funcione allá en Nueva York. De hecho, el cascarón se lo podemos regalar.
2: Oye, o trenes mágicos que no se descarrilan, que nada más se mueven un poquito los vagones.
3: Ya, no se descarriló el tren interoceánico.
2: Ya dijo.
0: ¿Qué le pasó? ¿Perdió la vía?
3: Nada más perdió la vía.
2: Se movió un poquito y nada más. Y acuérdense, ustedes no vieron lo que vieron, espérense a que les diga.
3: Como cuando el metro se inundó, estaban equivocados, no se inundó, solo se metió agua del exterior.
2: Correcto. Y lo de Marina del Pilar no es traición a la patria, para nada. Pero bueno, aquí estamos para hablar de fútbol, ¿no? No de
1: política. Acuérdate, señor, que el fútbol te permite entenderlo. No es lo mismo la mano fue al balón que el balón fue a la mano, y con esa ya lo terminan por justificar y ya, ¿no?
2: Te la sacas. Exacto.
3: Muy bien.
0: Claro, no es lo mismo, Anita, súbete a la mano.
1: Disculpe, Eduardo, ibas a decir algo más importante.
3: No, iba a decir una estupidez, seguramente, no. Me acuerdo. Pero me están informando que vamos a ver cómo va el tatuaje de Félix.
2: ¿Cómo estamos? ¿Cómo vamos, Félix?
0: ¿Cómo vamos, Marta?
3: En cabina, ¿cómo va?
4: Ya terminamos.
2: ¿Ya terminamos, Marta?
4: Ya terminamos.
2: Ok.
3: Ahí lo tenemos. Ahí lo tenemos a cámara, el tatuaje de Félix.
2: ¡Oh! ¡Ahí está!
0: ¡Ese no es!
2: Dice siempre tuya en una nalga.
3: Con doble L.
2: Exacto.
0: Yo no uso encaje.
3: ¿Así lo pediste?
0: Yo no uso encaje.
3: Si usas encaje celeste, ¿no?
2: Sí, cómo no. Pues quedó muy bonito, ¿eh? Siempre tuya con doble L. Muy bien, y así lo pidió Félix, o sea, no es que Marta...
0: Pues es que Videgaray se tatuó la nalga, ¿por qué yo no?
3: Siempre entonces... potra del Atlante.
0: Y eso son las potras, ¿no?
2: ¿Por qué no te tatúas en las...
0: Tranquitas.
3: O tranquitas.
2: Tatúate en las nalgas, potra, potra, y que se vaya haciendo así
0: no,
2: como...
0: No, tranquitas, pero ya...
3: Ándale, en espiral hasta terminar profundo.
2: Hasta que termine, muy bien.
3: Ya bueno, si usted piensa que atrae la mala suerte, le tenemos una buena noticia. Ya encontramos a la persona más salada de México... Más que Mamdani, más que Samuel García y más que el Estaca. Este aficionado, quien ha apoyado a tres selecciones distintas, solamente para que las tres fueran eliminadas. Adelante.
5: Sí, venía a apoyar a Inglaterra. Sé que aunque perdimos junto con ellos, que nos eliminaron, antes le agarré un odio, pero luego después me fui a Francia en ese momento. Estaba en mi mente Francia, y ayer fue eliminado contra, ¿quién era? Contra España. Y pues dije, el amar, ni modo, me tocó ir para Inglaterra. Nos eliminaron, pero bueno, es lo único que me queda. Y pues estaba, vamos Inglaterra, vamos, y luego me salen con 2-1.
3: ¿Ahora quién vas a apoyar?
5: A España, literalmente, vamos
2: ¡no!
5: los tíos.
2: ¡No!
3: Apoyabas a México, eliminado. Apoyabas a Francia, eliminado.
5: Exacto, así. Eliminado. Cambiaba. Como chica, cambiaba de chico.
3: No, ¿por qué España? Ya valió todo, ya valió gorro.
2: No. A ver, ¿cómo vamos con los pronósticos, mi querido Félix, para esta final?
3: ¿Qué dicen las casas de apuesta?
0: Final. Yo creo que gana España por el enorme desgaste que ha tenido Argentina.
2: Okay,
0: con todo
2: y Messi.
0: Con todo y que tienen un par, como dijimos, un par de amígdalas. No se rinde jamás. Yo creo que ya en esta final no les alcanza. Y puede ser que haya alargue como te gusta.
2: Ok, Lati, ¿tú qué opinas? Gracias, Félix, de verdad. Y me encanta, ¿eh? Hay que decirlo.
1: Entrara en una dinámica de caos, de ida y vuelta. Argentina lleva las de ganar. Si el partido logra mantenerse como le gusta a España, y España ha logrado que se mantengan todos sus partidos en el torneo, lo veo muy complicado para Argentina, porque Argentina sin balón no es peligroso. Lo que hizo Inglaterra fue darle el balón y fue lo que aprovechó de manera espléndida con el gran talento que tiene, empezando por Messi, pero varios jugadores más. Si España hace su partido de posesión, veo muy complicado que Argentina logre entrar como quiere entrar a este juego, y yo creo que España tiene los elementos para lograrlo. No sobradamente, por eso lo veo ajustado, pero creo que España.
3: Okay. Pues las casas de apuestas están totalmente de acuerdo con Beto Lati, le dan 43% a que gana España, 31% que hay un empate en tiempo regular y solamente entre 27 y 29% a que gana Argentina. O sea, es fuerte favorito.
0: Entonces también están de acuerdo con un servidor, ¿no? No, está, nada más sí, con Beto sí. No nada más con Beto Lato.
2: No, con los dos ex-

0: expertos de este programa, mi querido y tatuado amigo. No hay problema, para ti también.
1: Ofrezco una disculpa a mi gran mentor y tata deportivo, don Félix.
2: Ya no es tu cumpleaños. No te vamos a consentir tanto como ayer.
3: Entendió muy bien a Félix por ahí del cuarto programa cuando me dijo: Félix es como la esposa que llega a protestar, ¿y por qué no me presentaste?
1: ¡Sí, correcto, es cierto! ¡Lati, volvió a hacerlo!
0: ¡Correcto!
3: ¡Me lo dijo Eduardo!
1: Ay, ¿por qué le, oye, dices a Lati?
3: ¿Y por qué a mí no me insultan? Yo también quería.
0: Es horrible.
1: Bueno, continuamos con la americanización.
3: Pero lo queremos.
0: Sin duda. A mí me gusta el piso parejo.
1: Sí, ya entendí, ya, vimos, ya, perdón.
0: El día que caíste parejito, plano, güey. Amor, o sea, plano.
1: Perdóname, no vuelve a pasar, corazón, ya. Cariño.
0: Bueno, pero íbamos gracias, a otra cosa, tío. ¿No? ¿Cariño?
1: Sí, sí, ya te pusiste celoso tú también.
0: No, es que, güey, no le andes diciendo cariño así, es que nada
1: nunca
0: más.
1: Te digo a ti así,
0: así
1: aire.
0: Nada
1: perdóname,
0: más.
1: Perdóname, tienes
0: horrible.
1: Toda la razón, una disculpa, está qué bárbaro. Mal. Puro jarrito de Tlaquepaque. Pero bueno, la americanización, la fútbol americanización del balompié ya es oficial. La federación confirmó que los campeones del mundo van a recibir un anillo, pues para el dedo, ¿no? Lleno de diamantes, como es la tradición de la NFL. Estamos viendo las imágenes, está naquísimo, ¿sí? Grotesco, pero se ve súper caro. Van a llevar anillos al estilo NFL por primera vez en la historia.
0: Bueno, y les tenemos noticias. Si gana Argentina, por alguna razón extraña, Infantino pues le va a poner el anillo a Messi, finalmente. Sí, es con lo que...
1: ¿Le va a dar el anillo?
0: A ver, hablemos en plata. He estado soñando con ponerle el anillo a Messi. Es su más caro anhelo. Y yo creo que pues, si ganase, lo va a hacer con mucho gusto.
1: ¿Pero estamos hablando del anillo o del anhelo?
0: El anhelo de Infantino es dar el anillo a Messi. Ese es su anhelo.
1: ¿Y tiene que ser de diamantes o le pueden poner un opalito al anillo?
0: ¿Un opalito al anillo en medio? Es como una piedra.
1: Un ópalo.
0: Preciosa. La piedra preciosa. El opalito. Ópalo. Muy bien. Pues, mira, la verdad, el anillo tiene una función muy especial. Cada vez que vas a meter gol, te vibra el anillo.
1: No me digas.
0: Sí, de la emoción. ¿Tú has sentido esa emoción de cuando, no sé, cuando...
2: ¿Vibra el anillo?
0: Justo cuando te la van a meter, que dices, ya no la voy a poder parar, ¿te vibra un poco? O sea, ¿sientes la vibra de que viene el gol?
2: No, realmente.
0: ¿No?
1: Hasta que lo sientes
2: pero,
1: dentro.
2: Pero la verdad es que me aflojo, yo ya... ya ante
0: y,
2: la
0: y ahorita que te hicieron el tatuaje, Marta, que lo hizo muy bien, ¿también sentiste cierta vibración?
2: Hijo... En el anillo.
0: No, en el tatuaje.
1: Oye, Marta, ¿ya acabaste?
0: Pero,
1: ¿y entonces por qué sigue el señor sentado como si fuera la maja desnuda de
0: además, Goya? Ya le gustó estar ahí.
2: Porque me van a poner el parche, güey.
0: Ah, le falta el parche.
2: Ajá.
0: Ya. Hay que dejarlo que le dé el aire.
3: ¿Quién?
0: No.
1: ¿Qué hemos hecho con Lali?
0: La señorita tatuadora va a desinfectar el área y le va a aplicar un vendolete, vamos a decirlo así.
3: Ahí está. Primero dicen que está como la maja desnuda.
0: Exacto.
3: Y dice, les quiero, estoy como maja desnuda porque espero el parche.
1: Estoy esperando mi parche.
0: Pues por eso está en esa pose tan sugerente.
3: De capacitación extrema.
0: Correcto. Pero bueno, vámonos a otras cosas. Nadie mejor para trazar la cartografía que un auténtico trotamundos. Alberto Lati, que eres el maestro de la crónica, nos va a desmenuzar en este momento la historia, el mito y el legado del hombre que cambió el fútbol para siempre, Lionel Messi. ¿Qué nos vas a contar el día de hoy acerca de este gran jugador, Alberto Lati?
3: Es que el inicio de la historia de Messi es muy bonito, porque todo parte de la abuela Celia, que lo llevaba a los partidos de los primitos, de los hermanos. De hecho, uno de sus primos jugaría luego en el equipo de Cruz Azul, llegaría a ser carrera del Cruz Azul. Y no lo metían porque era el más pequeñito, pero además de ser el más pequeñito, se veía todavía más pequeño porque era de estatura muy reducida. Y una vez faltó un niño y estaban incompletos y el entrenador no quería meter a Messi. Y la abuela Celia le dijo al entrenador, mételo por favor, y finalmente cuando vio que el niño lloraba para que lo metieran, lo puso y le dijo, nada más va a jugar del lado que esté la abuela para que si llora, que lo cargues. El primer balón que le echaron se le escurrió entre las piernas. Al segundo burló a todos y metió gol. Como la abuela Celia no llegaría a verlo jugar fútbol, él festeja los goles con el dedo hacia arriba en dedicatoria permanente a la primera persona que propició que jugara un partido, esta abuela. A partir de eso, lo que cuentan los primos es que en los partiditos en la casa en Rosario no podían terminar hasta que él no fuera ganando. Y se iba perdiendo por uno y seguían jugando porque el gen y el don competitivo que tenía era tremendo. No era solamente la calidad. cuando entra un equipo que le decían el equipo la maquinita del 87, porque eran nacidos en el 87, y porque era una máquina, porque el equipo iba metiéndole de 10 y 14 goles a todos los rivales, con Lionel, por supuesto, por delante. El nombre de Lionel, vale la pena decirlo, viene por Lionel Richie, el cantante ochentero, tan importante de Lionel. Así como,
1: o sea, que es Lionel Messi.
3: Exactamente, Cristiano Ronaldo viene por Ronald Reagan, lo de Ronaldo, también por otro personaje de los años 80,
0: ¿meta?,
3: de la Unión Americana. Sí, sí, sí, claro.
1: Órale.
3: Pero Messi, al paso del tiempo, empieza a estancar en su crecimiento y es necesario ir a un tratamiento con hormona de crecimiento para que pueda ganar algunos centímetros. Tratamiento que buscan y que de repente la familia ya no puede pagar porque viene la crisis muy severa que tuvo Argentina por ahí del año 2000-2002, que fue una crisis brutal. ¿Se acuerdan las imágenes de la gente saqueando los cajeros automáticos? Exacto, los sartenes, ¿te acuerdas todo lo que pasaba? Las cacerolas con estas manifestaciones. Lo llevan a River y en River pasa la prueba, pero River Plate se niega en Buenos Aires a pagar las inyecciones. En esas están cuando surge una opción en Barcelona y se van a Barcelona. En cuanto lo ven en Barcelona, se impresiona tanto el representante Josep Minguella que le hace un contrato, una servilleta. La servilleta, de hecho, es una reliquia auténtica del fútbol. Y ahí se queda en el Barcelona, ahí sigue ese tratamiento, ahí debuta y ahí desarrolla su carrera. Y ya el resto es historia de todo lo que pasaría. La parte de cómo le costó triunfar con Argentina la relaté en la editorial ayer, explicando cómo él llegó a pensar que no era para él. Aquí mismo en Nueva Jersey, él llega a retirarse de la selección nacional cuando pierde la Copa América Centenario, tercer verano perdiendo una final consecutiva, 2014 Mundial en Brasil, 2015 Copa América en Santiago de Chile, 2016 Copa América Centenario, y finalmente regresa a la selección y la historia en 10 años lo trae de regreso a este mismo lugar, a Nueva Jersey, junto a este río Hudson, asomado a la isla de Manhattan, a que pueda ganar aquí su segunda Copa del Mundo. Está aquí, Eduardo.
0: No puedo más que admirarme de tu habilidad, Lati, para recordar estos datos y además estructurar de esa manera un relato, improvisándolo, porque es lo que estás haciendo. Hay que reconocerlo.
1: Leyendo, lo sacó de su cerebro en este momento.
0: Estas son de las cosas que voy a extrañar de este programa, observar a un profesional.
1: Me encantó lo de Lionel Richie, güey. Eso no tiene.
4: Además, nunca había escuchado lo de Lionel Richie.
0: Está buenísimo.
1: Es Lionel Messi, y el otro es Ronaldo por
0: Ronald Reagan.
1: Y Luis Donaldo Colosio es el mismo caso por el Pato Donald.
0: ¿Te cae? Bueno.
1: Supongo.
0: Me imagino. El Pato Merlín, güey.
3: Edson Álvarez es Edson por Pelé. Edson okay. Álvarez.
0: Anda. Ese sí.
3: Sí, sí, hay casos así.
0: Ok, hay varios casos.
3: Félix, oye, ¿por qué eres Félix?
1: Por el gato, ¿no?
0: Por el gato, sí.
4: Por, ¿no?, María Félix.
0: ¡Ah, no me digas!
1: ¡Ah! Ajá. ¿En serio?
0: ¡Claro! María Félix nunca se haría un tatuaje.
4: Mis papás se veían todas las películas de María Félix.
0: María Félix jamás se hubiera hecho un tatuaje del equipo.
1: No. Equipo, o sea que en realidad eres María Félix Fernández.
4: Sí.
0: ¡Wow!
4: María Félix de Jesús.
0: No me digas, Fernández. No me digas, Félix. Sí. ¿A poco?
4: Félix, sí. Félix de Jesús por un sacerdote.
0: Ah, ok.
4: Ya. No estuve yo muy de acuerdo.
0: Un sacerdote.
4: El María Félix.
0: Que te. Bueno, ¿Qué? No vamos a hacer chistes de sacerdotes.
4: Oye, pregunta para los tres. ¿Messi tiene algo que demostrar el domingo en la final?
0: Sí.
1: Sí.
0: Sí, claro.
4: Todavía tiene algo que demostrar.
0: Claro.
1: Ahí ya no habría duda.
0: Sí.
1: Si gana esta copa, ayer lo dijo Antier, lo dijo Beto Lati, estaría por encima ya de Edson Arantes, Don Nacimiento Pelé.
0: Y si no, pues gana España, no, y eso es lo que va a
3: plantearse. Para mí no, pero podría plantearse. O sea, ya el debate es completamente válido. A ver, cuando los 39 años, en el último minuto de un partido tan complicado contra Inglaterra, pones un centro como el que puso, con la pierna que no es la que es tu especialidad, con la derecha, es una declaración tremenda de lo que ha representado Lionel Messi, ¿no?
0: Es un fuera de serie, es un superdotado, es un dios del balón, o sea, de verdad, pocos en la historia del fútbol, yo creo, como Lionel Messi, pero sí, Félix, sí tendría que demostrar que ahora sí es el más grande y el mejor, así como el América.
4: Puede parecer una pregunta burda, pero...
0: No, ahí está.
4: Divide muchísimo.
1: ¿Podría llegar a otro mundial?
0: No, ¿sí? ¿A poco?
4: Mira, él dice que va día con día. Y así llegó esta Copa del Mundo. Pero yo, la verdad es que
1: acabando,
4: no lo ve a un nivel.
1: No lo ves.
4: Si gana la final, no tengas la menor duda que le van a dar el Balón de Oro. O sea, el Balón de Oro del Mundial,
3: claro,
4: y el Balón
3: y
4: de Oro de la FIFA, ¿eh?
3: Sí, sí.
4: Se lo van a dar. Jugando en un equipo de la MLS.
0: Bueno, le deberían de chapar de oro sus propios balones, la verdad. O sea, es un héroe de dimensiones increíbles. Sí.
4: Bañarlo
0: en oro, exacto. Sí, como la película de Goldmember, así
1: pobre,
0: igual.
1: Pobre Lionel, güey.
0: Pobre Lionel.
3: Pensé en la carne de Salt Bay, no sé por qué.
0: ¡Correcto! ¡Correcto! No ¡correcto, Lati! ¿Y sabes qué? Yo le daría la misma carne a los hijos de políticos, la que le van a chapar en oro a este brother.
1: A mí me parece el mejor de todos los tiempos, no tengo dudas, soy fan.
4: ¿Pase lo que pase el domingo?
1: Pase lo que pase el domingo, creo que ya demostró quién es.
4: A ver, perdón, ¿se acuerdan cómo se retira Zidane, no? Ya lo hemos platicado aquí.
1: Con el cabezazo a Manolazzi. Sí, sí, sí.
4: ¿Eso le disminuyó la grandeza a Zidane?
0: No, yo creo que es una nota nada más amarga, pero no le disminuyó la grandeza.
4: O sea, tu última acción como futbolista fue un cabezazo con el que te expulsaron una final de Copa del Mundo y perdió tu selección.
0: Pero Félix, después de un cabezazo es natural que te disminuya la grandeza, duele. Entonces es normal que se te achique la grandeza que alguna vez tuviste.
4: Pero depende qué tan fuerte sea.
0: Ese es el
1: problema. Este estuvo fuerte.
0: Cabezazo. Sí, sí, sí.
1: Pero bueno, hemos visto a Lionel Messi evadir a los defensas, a la prensa y soportar la presión de todo el mundo, pero nunca se vio tan acorralado como un día en que un entrevistador llamado Pablo Giralt se puso a llorar desconsoladamente frente a él. Vean y escuchen los 20 segundos más incómodos y largos en la historia de las entrevistas deportivas. Adelante.
5: Tengo una profunda admiración por vos.
1: Se puso a llorar. El entrevistador. Messi hablar. No sabe ni qué pedo.
0: Messi sonríe incómodamente, el otro está llorando.
1: Se suelven los mocos.
0: Sí. Messi se ríe, incomodísimo, se echa hacia atrás, no sabe qué hacer.
1: Y toca al periodista, le pone la mano y el otro llora y se enjuaga los ojos.
0: Soy un pibe, le dice, soy como un niño llorando. Y Messi, a ver, el lenguaje corporal...
1: Messi se ríe.
0: Para quienes nos están siguiendo en radio, el lenguaje corporal es claro. Alza los brazos, se echa para atrás. Yo creo que dice, pues ya llégale, ¿no? O
1: sea, sí, yo también pensé lo mismo.
0: O sea, ya de una, ya termina la labor, güey. O sea, como que sí, pero, sí, ¿no?
3: Está quita, Félix Eduardo.
4: Sí.
3: No me gusta la superioridad moral, pero yo creo que el trabajo de un periodista es sustraerse de lo que sientes como persona, aunque a veces es muy complicado ante personalidades que te suponen una inspiración muy importante, ¿sí? Y hacer preguntas, ¿no? No, me parece que... No sé si estoy exagerando.
0: Es
3: incluso
0: poco profesional.
3: Gente que ha entrevistado a personas con las que puede tener otro vínculo, un Dalai Lama, su santidad el Papa. O sea, puede haber algo muy fuerte allí, muy intenso de parte, pero el trabajo del periodista es hacer preguntas, ¿no? Estoy...
4: No, claro.
0: Sí, correcto.
1: No, hacer preguntas, no hacer el ridículo.
0: Eso se llama fanear, o sea, está mal, es poco profesional.
4: Pero, preguntémosle a Lati, capaz que se le ha hecho agua algún ojito cuando estoy dando entrevistó a alguien.
0: ¿Algo? ¿A quién ha sido la persona que has entrevistado, mi querido Alberto? Porque has entrevistado a muchísimas grandes luminarias del deporte y de otras líderes también. La persona que más te ha impuesto o impresionado, así que digas, qué bruto, voy a entrevistar a
1: más
0: tal
1: nervioso te haya puesto.
0: Ajá.
3: A ver, el Dalai Lama fue una experiencia muy increíble, pero en cuanto empieza la entrevista ya es una persona a la que tratas con el respeto que amerita, porque la entrevista es muy complicado conseguirla y hay que sacarle el partido, ¿no? En términos de la música, Peter Gabriel impone mucho, igual ustedes también lo conocieron, Madonna impone muchísimo, o Bono imponen mucho. En términos de política, en el evento de Telmex Telcel el año pasado, Bill Clinton, un personaje que además tiene una agilidad mental avasallante. Pero en cuanto empieza la entrevista, creo que tienes que acordarte de que tu trabajo es...
1: Sí, no eres Mónica Lewinsky.
3: Una entrevista de ese calibre.
0: Oye, y cuando entrevistaste al Dalai Lama, nomás me imagino que no desperdiciaste la oportunidad de hacer la gran pregunta de a qué sabe el huevo en el Tíbet, a qué saben los huevos en el Tíbet según los lamas. Félix, ¿tú sabes? Sí, bueno. Parece que saben igual que acá en México.
4: Pero, Lati, pues,
0: pero son tibetanos.
4: Él estuvo ahí presente.
0: Son tibetanos.
4: El cuerpo presente.
0: Pues sí, ni modo. Bueno, a ver, en lo que vemos a qué sabe ese tipo de productos en el Tíbet, vamos a una pausa aquí en la delantera y volvemos. No se muevan, por favor. Regresamos.
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7: Son las 8 con 24 minutos.
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1: Pues es una invitación directa del presidente de los Estados Unidos. Va a estar también el primer ministro Carney. Y mañana voy a grabar un mensaje con más detalle para todas y todos. Pero es una... mañana en la tarde.
2: A ver, acaba de organizar Donald Trump en Estados Unidos una cosa que es un movimiento para erradicar a las izquierdas
3: en Latinoamérica. A las izquierdas extremas.
2: Bueno, y Claudia Sheinbaum dice que pues evidentemente le parece eso que atañe directamente al gobierno mexicano, porque toda la presión que hemos visto por parte de Estados Unidos a México, yo creo que tiene mucho que ver con eso, con debilitar precisamente la presencia de las izquierdas, porque Morena es disque izquierda.
3: Pero escuchaste lo que dijo la presidenta, que también va a ir Carney, el primer ministro canadiense.
2: Y también dijo que va a dar un mensaje a ver si va. Yo creo que no va a ir. Porque además de todo, aquí no quiso ir la presidenta a los partidos porque se iba a llevar una rechifla espantosa.
3: Claro, es una invitación directa del presidente de los Estados Unidos.
2: Ah, ¿y entonces qué? ¿Ya le ordena el presidente de Estados Unidos lo que tiene que hacer?
3: ¿Cuándo ha sido diferente?
2: Cuando habla de la gran soberanía mexicana. Es lo que yo quiero ver mañana, cómo va a reaccionar en realidad el gobierno mexicano y la presidenta del gobierno mexicano ante esta invitación de Trump. Yo la verdad dudo mucho que vaya a ir, pero mañana sabremos.
4: Se quedó su silla vacía en la inauguración. Bueno, pero todo aquello de que le van a dar a una niña el boleto, todo. La niña no se sentó en esa silla.
2: Pero, a ver, perdóname, ¿nunca desde presidencia en el último sexenio o en este se ha dicho una mentira, Félix?
4: No, una no. ¿Cuántas sí?
2: Miles. Señor.
5: Es pertinente dar contexto de las finales de Copa del Mundo, la presencia de mandatarios. La última vez que no acudió el mandatario de un país a entregar la copa en la final del torneo fue el 94 en Estados Unidos. En ese momento no le importaba tanto este país. Bill Clinton no acudió. El que entregó la copa fue Al Gore, que era su vicepresidente, y que luego perdiera la elección como presidente tiempo después con Bush hijo, ¿no? Pero Al Gore fue el que entregó la copa en el 94. En el 86, por ejemplo, Miguel de la Madrid sí entregó el trofeo, en ese caso a Diego Armando Maradona. Ha sido habitual. En 2002... hubo un momento de distanciamiento profundo entre Corea del Sur y Japón por unos libros de texto japoneses que no especificaban el tema de las fechorías hechas por el ejército imperial japonés en tiempos de la ocupación de la península de Corea en los primeros 30 años del siglo XX, cosas así. Y por eso hubo un distanciamiento. Finalmente, el emperador de Japón en ese momento era Akihito. Sí termina yendo a Corea para la inauguración y se devuelve la cortesía para la final, que fue en Yokohama, en Japón. Es decir, si es habitual, y el único antecedente es 2002, porque es el único torneo que había habido antes de este, en más de un país, ¿no? Entonces, solo para dar el contexto de cómo suele manejarse estas ceremonias de final de Copa del Mundo, no tiene precedente que el presidente, valga la expresión, valga la cacofonía, que el presidente se quede en el centro de la celebración como hizo Trump el año pasado cuando el Chelsea se coronó el Mundial de
4: Clubes. Bueno, ya habrá aprendido,
5: ¿no? Y como Trump amenaza con repetirlo este domingo, ¿no?
4: En Qatar hubo algo también raro. ¿Quién entregó el trofeo en Qatar, Beto?
5: Lo entregó el Emir, pero en ese caso se adueñó de la ceremonia porque le colocó a Messi el Bish, la prenda ceremonial de los emires, que pues mucha gente no le gustó que pues un momento así no apareciera con el uniforme de su selección, ¿no? Sino de esa manera, Vladimir Putin en 2018 apareció. De hecho, había una lluvia torrencial. Iban los guardaespaldas de Putin con los paraguas encima de él en ese momento en Moscú, mientras que aparecía Kolinda, me parece que era el nombre de la presidenta de Croacia. Ella iba completamente a la lluvia. También estaba Emmanuel Macron en ese momento. La final fue Francia-Croacia. Pero sí es habitual que aparezca el mandatario en estos momentos.
2: A mí para eso me va a parecer...
3: tres países organizando la Copa.
2: Sí.
3: Canadá, México y Estados Unidos.
2: Me va a parecer delicioso que gane España y que el presidente Trump le tenga que entregar la Copa al equipo español después de cómo ha maltratado...
3: al gobierno español.
2: ...la relación con el gobierno español. Y yo no sé, pero tengo mis dudas, mis muy serias dudas de que vaya Claudia Sheinbaum.
3: ¿También detestas al gobierno de Pedro Sánchez porque
2: ¿por qué
3: es de
2: izquierda? No? Me parece que Pedro Sánchez no lo ha hecho bien, pero mira, al margen de eso, ¿por qué no llevan a Marina del Pilar a recibir la copa? ¡Eso estaría padre, presidenta!
4: ¡No puede!
3: ¡No tiene visa!
4: ¡No puede entrar!
2: ¿Que no dice que tiene que hablar con el FBI para que le devuelvan la visa? Pues de una vez que hable allá, ya, de una vez, es momento. O manden a Rochamoya, total.
4: ¿Él sí puede entrar?
2: Pues lo
4: salir.
2: Sí puede entrar, pero salir ya no. Es como cuando.
3: Sí puede entrar,
2: es como la cárcel, lo pueden meter, pero no creo que salga.
4: Cuando quiera, pásele, gobernador.
2: Bueno, hablando de otras cosas, pero
3: que es importante que se reúnan el primer ministro canadiense, la presidenta y el presidente de los Estados Unidos.
2: Sería importante. El presidente de los Estados Unidos.
3: Pues si es la presidenta aquí, no es.
2: Donaldo Trump. El Trump.
5: Antes decían que eran los tres amigos, ¿no? Una época que se reunían. En ese momento Biden, Trudeau y todavía López Obrador decían la reunión de los tres amigos.
2: Oye, ¿se acuerdan de las imágenes cuando iba Peña Nieto
3: que con estaban, Obama?
2: Que les llegaba como a la cintura a los dos y como que no lo veían y se perdía acá. No, a ver, perdón, mi Obama, estoy aquí abajo.
3: Enrique con las manos, no sabía quién darle
2: la mano. Denme la mano los dos, mira, hacemos un triángulo amoroso.
3: Ay, Enrique Peña Nieto,
2: de tres.
3: No extraño.
4: Es ¿cómo no? Pero si entrega el trofeo también la presidenta de México, pues puede aprovechar si gana España para que de una vez, pues ahí...
2: Ah, para seguir pidiendo
4: disculpas y todo eso.
2: La ridícula propuesta, años. Ok.
4: Pues una vez.
3: Y si gana Argentina para limar asperezas con Milei también.
4: Ah, pues mira complicado. Por donde le veas.
2: Evidentemente Trump le irá a Argentina, ¿no? Porque él querría
3: tener
2: sobre el escenario
5: a
2: Javier Milei.
5: A la premiación los mandatarios de las elecciones, ¿eh? Sí, o sea, vi el presidente del 98, ahora que me acordé de Macron y la presidenta de Croacia, porque si es habitual que bajen todos, hay un momento, se caigan bien, mal, pésimo, regular, pues hay un momento ahí de encuentro o desencuentro, ¿no?
4: De diplomacia.
3: Y con Pedro Sánchez la lleva muy bien, Claudia Sheinbaum, con Milei, fatal, ¿no?
2: Fatal.
3: Entonces bueno, sería interesante.
2: De cualquier manera se antoja un espectáculo delicioso, si va o no va, se va a poner divertido el asunto.
3: Ojalá sí vaya. Pero bueno, pensábamos que Messi era un extraterrestre que no sentía cansancio, pero ha salido a la luz su lado más humano. Adelante con esto, por favor.
6: Posición para hacer pipí.
3: Para hacer pipí.
6: ¿Qué, me ha sentado? Yo también.
3: Luis Suárez balconea a Messi. Messi se sienta para mear.
2: Pero está bien, o sea, a ver.
3: Él lo reconoció, él lo dijo.
2: Los médicos recomiendan que los hombres utilicemos el retrete para hacer pipí sentados.
3: ¿Por
2: es
3: qué?
2: Bueno, por cuestiones prostáticas.
3: ¿De veras?
2: La salud de la próstata, de verdad, es en serio.
3: A nuestra edad es un tema relevante.
4: ¿Tú no usas los mijitorios?
2: No, yo no dije que yo lo hago, pero lo recomiendan los médicos. Pero
3: ¿sentarte en el mijitorio?
2: ¿Tú te has sentado en el mijitorio del Azteca alguna vez? No. No sabes de lo que te pierdes, ¿o no? No es cierto.
4: En la Ciudad de los Deportes.
2: Ahí sí.
4: Casi.
2: Ahí sí, por ejemplo.
4: Mira, si el de los vestidores.
2: Ajá.
4: Uno hace de aguilita.
2: Pero
4: los de la tribuna.
2: Es lo que recomiendan. Pero a ver, o sea, el señor hace pipí sentado, pero luego mete la mano y salpica el asiento, pues para hacer la simulación, ¿no?
3: ¡No!
2: Así, para que no sospechen, ¿no?
3: Messi, ¿por qué me has abandonado?
2: ¡Sentado! Bueno, a ver, lo que pasa es que ya apunta muchas porterías el señor Messi. Apuntar a la taza, pues ya es pretensión. Oiga, ¿qué mirás, bobo? ¿Qué mirás, el bobo del reflejo? ¡Toma esto! ¿No?
3: Pero tiene una ventaja. Que Antonella nunca le va a reclamar por dejar la tapa arriba o por salpicar.
2: Correcto. Pero bueno, la verdad es que tiene que hacerlo sentado. Porque hasta para hacer pipí tiene chanfle. Se va de lado. Es horrible. ¿Qué mirás, bobo? Le dice el reflejo.
3: Lo que pasa es que Messi es un santo y no se la agarra ni para hacer pipí.
2: ¡No me digas! Así de pulcro.
5: ¿Se puede suponer que la precisión que tiene con la zurda también la tenga para pues poder dirigir lo que tenga que
2: bueno,
5: que irse
2: ¿sabes qué?
5: Lati, ¿no?
2: En su baño tiene las mismas porterías que hay en los baños del aeropuerto. Entonces ahí está jugando
3: con
2: solito.
3: Con el baloncito colgado que lo empujas. Es muy divertido. Ustedes, mujeres, nunca lo van a poder disfrutar. Pero en los mijitores hay un
4: ¿cómo sabes portería? Que en los sanitarios de las mujeres no hay porterías?
2: ¿Porquerías dijiste? No hay
4: y
2: porquerías.
4: Redes y baloncito colgado. ¿Cómo sabes?
2: Sí hay porquerías.
3: Gran pregunta, Félix.
2: Es un baño.
3: Tienes toda la razón. Lo asumí y es un error asumir.
2: Pero ¿sabes qué? Antes en las cantinas finas ponían hielo. Y
3: todavía,
2: podías hacer esculturas.
4: Todavía.
2: ¡Oh, podías hacer esculturas! Puedes hacer esculturas en ellos. Ahora le voy a terminar los
4: le
2: ojitos.
4: Le pones limones también.
2: Otra cerveza y le hago la boquita.
3: Y un montón de hielo. Entonces tú le das un hielo y con el calor se va derritiendo y de repente hay derrumbes en el hielo.
2: ¡Sí! ¡Es muy divertido! ¡Es muy divertido! No saben de lo que se pierde.
5: El hielo de un glaciar.
2: ¡Correcto!
3: ¡Exacto! ¿Saben por qué lo hacen? Porque se dieron cuenta que los hombres, sobre todo los borrachos, son bien ineptos y se hacen para todos lados.
2: Exacto.
3: Entonces le ponen una abejita a veces o le ponen la portería.
2: Para que le atine.
3: Para que el borracho le atine y no empuerque todo el baño. Es increíble.
2: Y la abejita.
3: Como niños.
2: Es una genialidad porque nunca se va a borrar. O sea, está ahí y ahí se va a quedar.
3: En los baños de Radiópolis hay una abejita.
2: Yo llevo años tratando de borrar la abejita y no se borra. No se borra.
3: Está en la porcelana ahí.
2: Exacto. Bueno, si usted es hombre, sabe de lo que estamos hablando. La diversión nunca termina. Así porque es. Somos unos idiotas todos. Pero bueno.
3: Y bueno, cuando eres el mejor jugador, como Messi, y tienes 8 balones de oro, básicamente puedes hacer lo que te dé la gana, incluyendo contar el chiste más malo de la historia y que la gente pues no le quede otra más que reírse. Adelante, Lionel Messi.
7: Famoso jugador de fútbol.
8: Sí.
7: Cuyo apellido es una oveja que afirma.
8: Espere, déjame pensar.
7: Una oveja. Con este te maté. Ni en pedo lo sacás.
8: Famoso jugador de fútbol cuyo apellido es una oveja que afirma. ¿Cómo se llama?
7: Messi.
3: Wow. Ay, Messi.
2: Bueno, es
3: la oveja que afirma.
2: Messi así le dijo, me siento comediante. Qué mal chiste, qué mamo, qué bruto.
3: Pero todo se rió, todo. Y aparte trae una peluca güera, Lionel Messi, unos lentes oscuros.
2: Bueno, pero a ver, o sea, si Cuauhtémoc Blanco. No, perdón, si Cuauhtémoc significa águila que defeca. Águila que defeca. Sí, eso quiere decir.
3: Águila que defeca. No sé si Lati hable náhuatl también y nos pueda corroborar esta información.
2: ¿Por qué no Messi puede significar?
9: ¿Águila que cae?
2: ¿Águila que cae? ¿Qué?
3: Que cae.
2: ¡Ah!
9: ¡Que cae!
2: ¡Ah, ya!
3: Eso es Cuauhtémoc, águila que cae.
9: No, está equivocado.
3: No, estás en lo correcto.
2: A lo mejor Messi quiere decir oveja que hace bolitas. Yo qué sé, güey. No tengo la menor idea. No sé. Pero bueno.
3: Yo no conocía.
9: Te va a gustar el nombre del bisabuelo de Messi.
2: Ajá.
9: Que salió de Racanati, la ciudad de la poesía en Italia. Aniceto.
2: ¡No me digas!
3: ¿Cómo?
9: Da para muchas posibilidades.
4: ¿Aniceto Messi o
9: ¿Cómo,
4: tenía otro
9: ¿cómo apellido? Ves? ¿Cómo ves?
2: Ya, ¡exacto! ¡Exacto, ya. Beto! ¡Ahí está! Ya. ¡Ahí está!
4: ¡Atravieso! Es el
2: ¿Cómo ven al señor Lati?
4: ¡Está Lati!
9: Es que así...
4: En los
9: así
4: humos.
9: Empecé el capítulo de Messi en mi libro, porque estaba tan dicha su historia que le empecé con el bisabuelo cuando deja la ciudad de la poesía Racanati en Italia.
2: Ajá.
9: Para emigrar a Argentina. A partir de ahí empecé la historia, por eso me acuerdo del nombre del caballero, Aniceto. Okay.
2: Muy bien,
3: Aniceto. Yo no conocía a las ovejas que afirman.
9: Podría ser un buen nombre para un hijo de estaquita, imagínate.
2: Imagínate nada más.
9: Aniceto San Cristóbal.
2: Pobre niño, ya tengo uno.
3: ¿Le pondrías el Aniceto?
2: No le pondría, la verdad. No le pondría a un niño. Imagínate la molestia. ¿Cuál chiquito? Ok, bueno. Vamos a otras cosas. Guillermo Ochoa, sin duda, es un patrimonio deportivo de la humanidad y su figura es tan grande que todos los países quisieran tener un Paco Memo para ellos. Por eso, aquí les hacemos su deseo realidad y les presentamos al portero mexicano convertido a diferentes nacionalidades. Chequen esto.
10: Guillermo Ochoa, mexicano. Will Hutchinson. Guillermo Ochoa. Guillermo Ochoa. Guillem Ochoa. Guillame Ochoa. Guillermino Ochoa. Guille Ochoani. Guillermo Ochoa. William Ochoa.
2: Bueno, ahí lo tienen en diferentes idiomas.
3: Y caracterizado según los países.
9: Me gustó el Will 8A. Me sonó Will.
2: Está bonito, ¿no? Pero ¿sabes qué? En todos estos idiomas y países descendió a la segunda división, curiosamente. No sé por qué.
3: No.
2: Bueno, es un chiste. Además, yo no lo escribí. Son los escribas que son unos ojeros.
3: Y creo que tiene varias nacionalidades, Paco Memo. ¿Está en Nueva York?
4: Sí, claro. Está cascareando.
9: Sí, apareció por acá. Estuvo en eventos con las leyendas.
3: O sea, estuvo contigo.
9: No, con leyendas mayores, pero gracias, Eduardo.
2: Oye, querido. Hablando de gente que se aparece, te manda un abrazo fuerte Claudia Quijas, de otro programa deportivo, pero no importa, te manda, mi querido Lati, un abrazo.
9: Abrazo enorme, Klaus.
3: Bueno, Paco Memo tiene varias nacionalidades, según yo, ¿no? Porque ha vivido en muchos países. pero declaró que prefiere ser ecuatoriano antes que jugar otra vez en el América.
2: No me digas. El chiste dice antes de ser de Pumas, no te hagas güey, lo leíste mal. El chiste, ahí está la imagen y ahí dice
3: el chiste y no lo decías.
2: Pumas, ahí dice Pumas.
3: Pumas, ¿cómo voy a hacer ese?
2: Pues lee el chiste, es tu trabajo, léelo. Ok, está bien. Tenemos otras cosas, ¿no?
3: Y sí, vamos con la gusto.
9: ¿Puedo contar algo?
3: Sí.
9: Aunque
3: sí.
9: Europa,
3: claro.
9: ¿Corazones?
2: Venga.
9: Hubo un momento, hace un año, en el verano pasado, cuando Memo se desvincula del Aves de Portugal, que no había todavía la opción de la L de Chipre, en el que Pumas necesitaba portero, antes de lo de Keylor. Félix, ¿estás de acuerdo que fue una posibilidad que se llegó a tantear que Memo fuera a Pumas? Memo no aceptó. ¿Estoy sí, correcto, Félix? ¿La tienes igual que yo?
4: Totalmente, de primera mano te lo puedo decir.
3: ¿La justamente. Tienes igual que Lati?
4: Él me dijo que le habían ofrecido.
9: ¡Qué información!
4: Que tuvo una oferta de Pumas, exactamente, porque tu equipo no tenía portero. ¿Te acuerdas bien, aquel...?
3: Pero Keylor está mejor.
4: Bueno, sí, pero llegó Keylor después de lo que sucedió con el chamaquito de 17 años, ¿te acuerdas?
3: Sí,
4: que
3: pobre. Fueron muy, ¿no?, crueles con
4: sí,
3: él.
4: Le sí, le destrozaron la carrera. Bueno, sí tuvo una oferta, pero dijo, no hay manera. O sea, yo no duraría 2 días en los Pumas.
3: Está complicado. Es que al pasarte de América...
4: O sea, ahorita tienen un examericanista que no se le acaba, que es Córdoba. Perdón,
9: se había ido el torneo anterior Julio González, que lo había hecho espléndidamente, y también se había ido Gil Alcalá. Que eran dos porteros de garantías. Hubo una discusión entre los dos. Decide Lema correr a los dos. ¿Estoy correcto? Fue con Lema todavía.
4: Sí, los corrió.
9: Y entonces, en el caos que ahí se desata, Pumas se queda sin portero. Y lo de Memo fue una opción. Y como dijeron ahorita, Memo no quiso. Memo entendió que la rivalidad no permitía que él jugara en Pumas. Entonces se va a Chipre.
4: Muy sabio.
3: Pobre Memo, lo siento por él, de lo que se perdió. Pero vamos ahora con la gustada sección Delanteando.
2: A ver, Aldo de Nigris.
3: Delanteando. No sé cómo va la música.
2: Aldo de Nigris, el nuevo de Nigris, el de Nigris du jour, ha cometido una gran indiscreción. La más grande posible. Le preguntó a su abuela, Doña Alegría, si encontraba atractivo a algún jugador y la respuesta no le gustó en absoluto. Adelante, Doña Alegría.
11: Imagínate que tú ahorita tienes 20 años, ¿con quién del mundo te gustaría andar?
12: Pues con un futbolista.
11: Ah, los futbolistas son bien pirujos.
12: Con Ronaldo, con Ronaldo.
11: Ah, con Cristiano Ronaldo sí andarías. No, pues hasta yo, güey.
13: No está nada para eso. Yo también, güey, no mames.
12: Messi no me gusta.
11: Ah, no andas con Messi.
12: Está bien feo.
11: ¿Cómo no vas a andar con Messi? ¿No es feo?
13: Uh-uh.
11: ¿Messi no es feo?
12: Es feo.
13: Pues no es guapo, pero no es feo.
11: Ajá, no es guapo, pero no es feo.
12: Ronaldo se me hace espectacular y más que respeta a su madre y que la cuida mucho.
11: ¿Te gusta su mentalidad?
2: A ver, no entiendo, señora.
3: ¿Te gusta su mentalidad?
2: ¿Por qué le gusta que respete? ¿Usted quiere que la respeten o que le falten al respeto? No entendí nada. A ver, abuela, el perro
9: es un
2: otra vez.
9: Hijo, y eso da puntos a un partido. Es muy bueno.
2: Correcto.
9: Con la mamá.
2: Es cierto.
9: Con Dolores Aveiro.
2: Bueno, pues
9: Dolores Aveiro.
2: Aquí la
3: mamá.
2: ¿Le gusta
3: su mentalidad?
2: Sí, le gusta su mentalidad.
3: Mira, el perro se está chupando la mentalidad, ¿ya viste?
2: Oye, pero Messi no es feo, señora, disculpe. Además, tiene muy buena nalga.
3: ¿Sí?
2: Ah, no, es la cartera. Perdón, es que vi mal la imagen. No tiene buena nalga. Lo siento.
3: Y Aldo tenía que ser su nieto. Por esas mismas razones, Aldo se quedó con Abelito.
2: Abuelita, soy tu nieto.
3: Ahora, ahí les va algo terrible. La cantante argentina Cazzu, creo que se excedió, abusó del cariño de su público mexicano y ya envalentonada con las victorias de la selección argentina, se le ocurrió burlarse en pleno concierto de los mexicanos que ya fueron eliminados.
2: No.
3: Y la respuesta del público es la que usted se imagina. Adelante.
14: Están tristes porque perdieron, ¿no?
3: Están tristes porque perdieron.
2: La buche. Pues creo que no es buena idea, ¿eh?
3: No, que no se vaya.
2: No es buena idea.
3: Estamos haciendo tristes.
2: Amigos.
3: Haciendo amigos. Estamos tristes porque perdimos, pero contentos porque Cristian Nodal eligió bien.
2: Pero la verdad, ese comentario ni al caso, querida. La regaste toditita, estuvo terrible, realmente terrible.
3: ¿Cómo se toma la gente a pecho estas cosas, no? O sea, de verdad, hay gente que está todavía destrozada por la derrota de la selección. Si pierde Argentina, no me quiero ni imaginar lo que va a pasar en Buenos Aires o en Madrid si pierde España.
4: No, será mucho más dramático en Argentina, ¿no?
3: Yo te veo destruido a ti porque perdió Atlante anoche.
4: No, fíjate que no.
2: ¿Estás contento? ¿Estás tranquilo?
3: ¿Tú estás llorando por el dolor en la pantorrilla, no, por el tatuaje que te hiciste?
2: No. Bueno.
4: Oye, una derrota digna.
2: Vamos a aprovechar para enseñar tu tatuaje, ¿no? Ya que lo terminamos. Ya
4: para que nos haga la entrega.
2: El trabajo de Marta, que hizo el tatuaje el día de hoy.
4: Allá en la mesa de honor.
2: Ahí mero, nomás enséñalo, ahí. ¿Ahí
4: mismo?
2: Sí, sí, sí. Ahí está muy bonito, si pueden hacer la cerca. Eso, se acuesta como maja desnuda, ahí está. Quedó muy bonito.
3: Félix Fernández, estás loco.
2: Oye. Los op. Muchas felicidades, Marta.
4: ¿Me vas a poner el parche?
3: Es
14: quirúrgico.
3: A ver, espérame, déjame verlo bien. Es como la bandera norteamericana, el emblema de la Copa del Mundo, Estados Unidos 94, ¿cierto?
2: Muy bonito. A ver, pues mientras le pones el vendoleto, nomás dinos si alguien se quiere hacer un tatuaje, ¿dónde te buscan? Rápido.
14: Me pueden encontrar en Instagram o en Facebook o en TikTok como Marta Ortiz o Marta-Wow.
2: Muy bien, ahí está la información.
3: Está espectacularmente bien.
2: Te quedó increíble, muchas
4: ¿No te
2: gracias.
4: ¿Quieres dar un retoque, Staca, aprovechando?
2: Estoy bien, gracias.
3: Pero muy bien hecho.
2: Sí.
4: El tuyo quedó espantoso.
2: ¿Es Félix en general o el tatuaje?
4: Pero es que...
3: Me refería al tatuaje del Atlante, obviamente.
4: Pero tu tatuaje fue en una...
2: Borrachera. Mi tatuaje estuvo muy feo, la verdad. Está todo infecto y feo, pero ya tengo cita con Marta para que me lo,
4: eso,
2: que me lo arregle.
4: Eso, bien. Me van a poner el parchecito y ya acabamos, ¿eh?
2: Y ya, muy bien.
3: Bueno, pues mañana tenemos este gran encuentro que mucha gente dice que es el premio de consolación. Yo por eso mismo lo voy a ver, para ver a los jugadores arrastrándose como zombies, todos frustrados, y a ver si Kylian Mbappé le logra quitar el título de goleo a Lionel Messi, y a ver si Harry Kane logra sumar y darles batalla, porque está a dos goles nada más.
2: ¿Crees que alineen estos dos? Que alineen estos dos, mi querido Alberto, sí. Lati, tanto Kane como Mbappé.
9: Seguramente sí. Y Kylian, además de que está empatado con Messi en los 8 goles, buscará desde esta Copa quedarse con la marca de más goles en la historia de los mundiales, que de momento Messi está un gol por delante de Kylian en este momento. Uno por delante, ¿no, Félix? ¿Estoy correcto?
3: No, tal como ellos están empatados, este mundial, ¿no?
9: Tal como salió... No. Llevan 8 cada cual.
4: Por eso sí.
9: Kylian
4: sí,
9: a este con 12.
3: Ah, ya
9: llegó,
3: te entendí.
9: Messi con 13. 21-20.
4: Ah,
9: okay.
4: Ah, ya, en ese sentido, sí. en el total, sí. Un último tema rapidísimo, sí. Beto Lati, muy polémico el árbitro también del domingo, ¿no? Estuvo inmiscuido en una en una fiestecita por ahí.
2: ¿Una fiestecita?
4: ¡Uy, te cuente!
3: ¿Con el Chicharito?
4: ¿Dónde la vas a acabar?
9: Es muy emotiva la imagen en la que Pierluigi Collina, quien encabeza los árbitros en la FIFA, anuncia que es este esloveno, fue el que pitó el México-Ecuador en el Azteca en 16avos. El antecedente es el siguiente. Hace unos años lo encuentra una fiesta en la que hubo prostitución, en la que hubo cocaína, en la que había muchísimo dinero en efectivo, y se hace una redada y lo terminan por llevar entre los interrogados, pero finalmente él pudo confirmar, y también vale la pena la presunción de la inocencia, que él no tenía nada que ver ahí, que él estaba solamente de paso y le tocó esta fiesta de estas características, que fue muy extrema, evidentemente. Entonces, fue una mancha, pero no llegó a tener antecedentes penales porque inmediato él pudo comprobar que él no había sido parte de esta emotiva fiesta.
3: Me ha pasado, he estado emotiva en fiestas así, yo nada más fui invitado, no tengo nada que ver.
4: Pasaba por ahí. Nomás,
9: estabas en el elevador.
2: Nos dicen en cabina que ya va a empezar la fiesta con cocaína y prostitución en unos momentos, así que nos tenemos que ir.
3: Esta fiesta llamada La Delantera se acabó.
2: Gracias, Beto Lati.
3: Gracias, Félix Fernández.
9: Dos delanteras más.
2: Dos fiestas más. Venga.
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18: Son las 8 con 55 minutos.
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2: Las 9 con 4 minutos.
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2: Las 9 con 8 minutos.
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1: Las 9 con 21 minutos.
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5: 15 horas.
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2: Las 9 con 30 minutos.
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Las 9 con 38 minutos. 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
2: Las 9:51.
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1: Ya son las 10 con 9. 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
2: Una forma de asegurar la calidad de los ingredientes que estamos consumiendo es prepararlos nosotros mismos. Por eso, hoy nos acompaña el cocinero tradicional de Campeche, Rafael Meneses, para preparar nuestro propio jamón artesanal en casa.
1: Pero eso no es todo lo que tenemos preparado para hoy. 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
3: Bienvenidas y bienvenidos a Revista del Consumidor Radio. Hoy nos acompaña el cocinero tradicional Rafael Meneses, pilar de la cocina mexicana del estado de Campeche, para preparar la tecnología doméstica del mes, jamón artesanal. Bienvenido, chef. Gracias por aceptar la invitación.
4: Muchas gracias por la invitación. Y para empezar con esta tecnología, los ingredientes que vamos a necesitar son 2 kilogramos de lomo de cerdo o pierna, 200 mililitros de agua muy fría, 150 mililitros de concentrado de apio licuado y colado, 45 gramos de sal de mar, 25 gramos de miel, 4 gramos de pimienta blanca y 1 gramo de laurel molido.

0: También ocuparemos un rollo de papel film, hilo de algodón o pabilo grueso, una jeringa de cocina de 20 ml, un termómetro de sonda o digital, una bolsa resellable de grado alimenticio y un recipiente hermético con capacidad de 2 kg. Comenzamos licuando el apio con poca agua, colamos y dejamos enfriar. Para preparar la salmuera, disolvemos el jugo del apio, sal de mar, miel, agua fría y las especias hasta disolver completamente. Ponemos la carne en una charola o topper e inyectamos la mezcla por toda la pieza, en espacios de 2 a 3 centímetros. Masajeamos la carne amasándola o golpeándola en un tazón frío durante 30 minutos hasta que absorba el líquido y se sienta pegajosa. La idea es distribuir toda la salmuera para evitar que se reproduzcan microorganismos. Lo refrigeramos en un recipiente hermético durante 24 a 32 horas. Para su formado y compresión, lo moldeamos de forma cilíndrica con las manos, hacemos nudos con el hilo cada 2 o 3 centímetros y vamos a envolver 10 veces con el papel film hasta que quede compacto y firme. Para la cocción calentamos el agua entre 78 y 80 grados Celsius. Sumergimos la pieza y colocamos un poco de peso encima para evitar que flote y cocinamos aproximadamente por 2 horas. Retiramos únicamente cuando el centro del jamón marque de 70 a 72 grados Celsius. Una vez pasado el tiempo, lo llevamos inmediatamente a un baño de agua con hielo durante 30 minutos para el choque térmico y así cortar la cocción. Lo colocamos en una bolsa hermética y en un recipiente para llevarlo a refrigeración de 12 a 24 horas. Le retiramos el plástico y cortamos en rebanadas. Si quieres que tu jamón tenga un color más intenso, puedes añadir 5 ml de jugo de betabel concentrado a la salmuera. Y ojo, nuestra receta es 100% casera y no tiene conservadores sintéticos, por lo que su vida útil es de solo 5 días en refrigeración. Además, para que no se oxide con el aire, solo rebana la porción que te vayas a comer en el momento. Fresco, natural y directo a la mesa. Anímense a prepararlo y cuéntenos en nuestras redes sociales cómo les fue. Además, les invitamos a ver el proceso de preparación en nuestro canal de YouTube Profeco TV. Soy el cocinero tradicional Rafael Meneses López y fue un gusto cocinar con ustedes en Revista del Consumidor Radio.
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2: Buscar direcciones, solicitar transporte, confirmar reservaciones, compartir fotos o avisar que llegaste bien. Cuando sales de viaje, la conexión a internet se vuelve una herramienta clave y el Wi-Fi de aeropuertos, hoteles, plazas o establecimientos comerciales puede ser un gran aliado. Sin embargo, elegir utilizar estas redes no debe comprometer la privacidad de tus datos. El Wi-Fi público se debe utilizar con precaución.
1: Pero, ¿a qué nos referimos con el Wi-Fi público? El término público indica que el servicio está disponible para múltiples usuarios. Sin embargo, debes prestar atención al conectarte. Es muy importante que identifiques si la red está protegida o abierta, ya que no todas ofrecen el mismo nivel de seguridad.
2: Por un lado están las redes protegidas con contraseña. Estas suelen incorporar mecanismos de cifrado que añaden una capa de protección a tu información. Por el otro, están las redes abiertas. Estas requieren mayor precaución debido a que tu información puede ser interceptada o bien tu navegación podría ser redirigida a sitios fraudulentos.
1: Es verdad, nunca sabemos al 100% qué tan segura es una red Wi-Fi pública, pero hay señales que te pueden ayudar a decidir. Fíjate en esto. ¿Quién ofrece el servicio? ¿Tiene contraseña? Y lo más importante, al usarla, ¿te pide compartir información sensible?
2: Además, otras recomendaciones que puedes tomar si estás pensando en conectarte a un Wi-Fi público son las siguientes. Puedes conectarte si la red es de un lugar que identificas como un hotel, un café, el aeropuerto o una red de gobierno. Esta debe pedirte una contraseña y no te debe exigir datos innecesarios como tu teléfono, información bancaria, bancaria, datos de acceso a aplicaciones como contraseñas o códigos PIN. Si cumple con esto, puedes usarla con tranquilidad para buscar en mapas, mandar mensajes de texto o hacer búsquedas.
1: Ten cuidado si la red está completamente abierta, o sea, sin contraseñas. También si tiene un nombre genérico, por ejemplo, Wi-Fi gratis 123, o si no sabes quién la administra. En este caso, solo úsala para consultas rápidas en la web, pero evita introducir contraseñas, información financiera o datos sensibles.
2: Si detectas redes duplicadas o sospechosas, por ejemplo, café-oficial junto a un café-free, evita la conexión o busca otra red de inmediato. No olvides que no debe pedirte información inusual, como tu correo o contraseñas, ni redirigir constantemente a otros sitios web.
1: Por otro lado, también existen acciones sencillas para navegar con mayor seguridad en entornos abiertos o desconocidos. Si utilizas una red abierta, verifica cuál es la red Wi-Fi oficial. Evita iniciar sesión o ingresar contraseñas en cuentas importantes, como tu correo, banca móvil o redes sociales.
2: No realices compras ni compartas datos personales o bancarios. Si por alguna razón necesitas iniciar sesión en tu correo o redes sociales, no guardes las contraseñas en el navegador y cierra sesión en tus cuentas cuando termines. Acciones sencillas para proteger tu navegación.
1: Sabemos que el Wi-Fi es una parte fundamental del viaje. Por eso también toma en cuenta que la seguridad no depende exclusivamente de la red. Una vez que te conectas, la seguridad digital también se basa en cómo usas Internet. Por ejemplo, las páginas que visitas y las aplicaciones que descargas o utilizas durante el viaje.
2: Al viajar, las aplicaciones de transporte, mapas o reservas son esenciales. Sin embargo, es importante asegurarse de que no se trate de plataformas falsas, ya que podrían intentar obtener datos personales o financieros.
1: Mucho cuidado con aplicaciones que muestren nombres similares a los originales, pero con ligeras variaciones o faltas de ortografía. También con aquellas que tienen pocas descargas y reseñas inconsistentes, o que solicitan permisos que no justifican su función, como acceso a contactos, cámara o micrófono.
2: Por otro lado, si necesitas acceder a un sitio web, revisa en la barra del navegador que la dirección comience con https://... y que muestre el icono de un candado cerrado, lo que indica que la conexión está protegida. Asegúrate también de que estás en la página correcta, sin errores en la dirección ni enlaces sospechosos. Si el sitio presenta una interfaz diferente a la habitual, se comporta de forma extraña, te redirecciona o muestra ventanas emergentes, es mejor abandonar el sitio.
1: Por último, más allá de la conexión, la clave está en decidir con cuidado qué tipo de información se comparte en cada momento. El Wi-Fi público es un gran aliado para moverse por el mundo. Aprender a decidir cuándo, dónde, para qué conectarte, te permitirá aprovechar la red con mayor tranquilidad.
2: Recuerda que conectarte es tu derecho, pero hacerlo con seguridad es tu responsabilidad.
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1: Ya son las 10, con 22 minutos.
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0: Ya son las 10, con 30 minutos.
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2: Ya son las 10 con 49 minutos.
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2: Son las 11:02.

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2: Son las 11 con 10.

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2: Son las 11 con 17 minutos.

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1: Son las 11:25.
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5: Son las 11 con 30 minutos.
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26: Atención aquí de Inglaterra. Inglaterra por derecha. Esta puede ser la oportunidad para los ingleses. El servicio por arriba. La van a buscar. ¡Gol!
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1: Son las 11 con 37 minutos.

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2: Son las 11 con 44 minutos.
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1: Son las 12:03.
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1: Son las 12 con 14.
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1: Son las 12 con 26 minutos.
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2: Son las 12 con 36 minutos.
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2: Son las 12 con 47 minutos.

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3: Son las 12 con 57 minutos.

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4: Es la 1:01.

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1: Es la 1 con 14.
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3: Es la 1:35.
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3: Es la una con 45 minutos.
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3: Es la 1:53.

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3: Son las 2:01.

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1: Son las 2 con 12.
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1: Son las 2 con 23 minutos.
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2: Son las 2 con 34 minutos.
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3: Son las 2:56.

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3: Son las 3, con un minuto.
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1: Son las 3 con 13 minutos.
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2: Son las 3 con 23 minutos.
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3: Son las 3 con 34 minutos.
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2: Son las 3 con 43 minutos.
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2: Son las 3 con 54 minutos.

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3: Las 4:04.

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2: 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Y para todos esos que no pudieron ser. Esto dice así.

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Las 4 con 16 minutos. 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

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Las 4:25. 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
2: Las 4 con 35.
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2: Las 4 con 47 minutos.

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3: Las 4 con 59 minutos.

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3: Las 5 con 6 minutos.
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1: Las 5 con 37 minutos.
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1: Las 5 con 48 minutos.

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2: Las 5 con 57 minutos.

0: Las 6 en punto.
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0: Bueno, bueno, ¿quién habla? Ya párate.
1: Hola, buenos días. Pues, ¿se puede Anoni? Anoni.
0: Anoni, bienvenido, Anoni. Perfecto, Anoni. Oye, Anoni, pues aquí Gabo Ramos, Nashla. Queremos que nos cuentes tu historia. ¿Cómo sería el título de esta historia del Club de los Ex, Anoni? Anoni.
1: El título de la historia se llama Quiere a su tío.
0: Quiere a su tío.
1: No, quiere a su tío.
0: ¿Y era?
1: Ajá.
0: Y era su tío. Muy bien, ya anoté. Gracias, ahí te voy. Este es tu gafete. Bienvenido, cuéntanos tu historia en el Club de los Ex.
1: Pues resulta que por ahí del 2010, ya hace muchos años, yo tuve una noviecita que solo podía ver los fines de semana, porque entre que yo estudiaba y ella trabajaba, pues solo nos veíamos los sábados y los domingos.
0: Cuando dices noviecita, es que era chiquita, era una persona
1: era que
0: baja.
1: Éramos jóvenes los dos, andábamos por ahí de los 19.
0: Ah, jóvenes.
2: Ah, ok, ok.
1: Y resulta que solo podíamos vernos los fines de semana, pero hubo un tiempo en el que yo ya tenía más tiempo libre y ella insistía en que solo los sábados podíamos vernos.
0: Ok, ajá.
1: Para solo eso, fin de a semana. Ella le urgía que me conocieran sus papás, que me conociera su familia y todo, pero solo los sábados, casualmente, ¿no?
2: O sea, pero le urgía.
1: Ajá, sí, rapidísimo. Nos hicimos novios y a la semana, para empezar de conocernos, nos hicimos novios como los 15 días. Y a la semana de hacernos novios, me fue a presentar con toda su familia, etcétera, etcétera.
0: Ajá.
1: Entonces, pues, entre que yo no tenía mucho tiempo y según ella tampoco, solo nos podíamos ver los sábados.
0: Solo los sábados, ¿ok?
1: Ajá. Hasta que yo empecé a tener más tiempo libre y ella insistía que no, que solo los sábados, que no quería que fuera a su casa, que no quería que fuera a su trabajo, que no quería que la viera en ningún otro lado, que no fuera, pues, cuando ella quería y podía el sábado en la tarde.
0: Pero aclárame algo, ¿solo los sábados?
1: Solo los sábados.
0: Ok, solo los sábados.
2: O sea, te voy a decir una cosa, Anoni, ya está bizarro.
0: Solo los sábados.
2: Que solamente los sábados te contesten, que todos los sábados te puedan ver. Ya desde ahí era una gran bandera roja, pero contigo.
1: Era una red flag, pero por algo me decían el toro en aquel entonces, ¿no?
2: ¿El zorro?
0: El toro. Porque le gustaban las red flags.
1: Por güey.
2: Ya, yo el zorro, bueno. ¿Y entonces
1: total,
2: qué pasó?
1: Total, que pues resulta que me empiezan a llegar rumores de que en realidad con quien ella salía era con su jefe, con el dueño del lugar donde ella trabajaba.
0: ¿Qué fue?
1: Yo en modo súper tóxico empiezo a seguirlo un poquito más en redes, empiezo a ver un poquito más qué hacía pues en sus tiempos libres y resulta que sí, que sostenía una relación extramarital con el señor de 60 años casado.
2: No.
1: Pero para agravar un poquito más la situación, pues resulta que con el paso del tiempo me voy dando cuenta de que el señor era primo de su mamá. Su tío.
2: A ver, espera.
0: Pues más bien como que su primo segundo, ¿no? No, pues, ella era la prima segunda.
1: Tío segundo, algo así, no sé qué.
2: No,
1: quería,
2: da igual,
1: pero
2: da igual.
1: De sangre, sí, estaba
2: qué
1: bastante
2: endogámico
1: el rollo.
0: O sea, eran familia.
2: Sí,
1: exactamente.
0: No. O sea, en Navidad se lo iba a topar ahí,
2: claro.
0: Rellenando el pavo, ¿no?
2: O sea, los hijos
1: se rellenaban
2: el
1: pavo y se comían el postre, exactamente.
0: Órale.
2: Oye, espérate, ¿y entonces que los descubres?
1: Sí, que los descubro y le dije, oye, ¿cómo es posible que tienes la indecencia de decirme que pues somos novios, me presentas a tu familia para ocultarme que en realidad y para ocultarnos a todos?
0: ¡Qué indecencia!
1: Que andas con tu tío.
0: ¡Claro!
2: ¿Y qué te dijo?
1: Y pues no, que cómo crees, que son inventos de la gente, etcétera, etcétera. Yo la terminé de inmediato, ¿no? Eso fue un 30 de enero y yo por ahí del 5 de febrero cumplo años. Total, me fui a mi casa, estuve con mi familia y todo. Y el día de mi cumpleaños me manda una foto besándose con el tío.
2: No.
0: ¿Qué?
2: No es cierto.
1: Sí,
2: o
1: horrible.
2: Sea, pero ¿te la mandó por dónde?
1: En aquel entonces por WhatsApp. Besaba WhatsApp.
2: No, y todavía funciona, ¿eh? ¿Cómo que en aquel entonces? Me hiciste sentir así como yo todavía lo uso.
1: No, pero en aquel entonces empezaba.
2: Ah, ya,
0: empezaba
2: ya te entendí,
0: WhatsApp.
2: Ya te entendí.
0: Okay.
1: Ajá.
0: Órale, no, pues qué fuerte.
2: ¿Y qué? ¿Qué hiciste? ¿La guardaste? ¿La usaste en su contra?
0: Unos jalones.
1: En modo contra tóxico, pues se la mandé a todos los conocidos en común, incluida su familia, ¿no?
0: Va, claro.
2: O sea, te vengaste a lo crudo.
0: Qué bueno. ¿Sí?
1: A los hijos de él, a la esposa de él, a la esposa de ella, a la esposa, o sea.
2: Oye, ¿no tuviste piedad?
1: No, y como en aquel entonces era más fácil golpear a todo el mundo, pues la bloqueé de todos lados y adiós.
2: Oye, ¿y supiste algo de ella después de eso?
1: Sí, a la fecha tenemos, en aquel entonces teníamos amigos en común que ahorita son solo amigos míos.
2: Ok, obvio, porque...
1: Sí, pues todo mal con ella, ¿no? Ya, al final creo que tuvo un hijo de este señor.
2: No es cierto.
1: Sí, el niño con cola, me imagino. Pues,
0: no, espérate tantito. No,
2: no es cierto que tuvo un hijo.
0: Con nariz de cochino, dices. Oye, no manches. a Noni. Estuvo fuerte. Es un combo de situaciones, tu historia.
1: Sí, moraleja. Si solo te ven los sábados, pues corta desde el principio.
0: Claro.
2: Obvio.
0: Oye, pues ahí está. El título de tu historia era, lo tenía aquí, dice, y era su tío. Le vamos a cambiar la historia y dice, gracias. Te mandamos un abrazo. Gracias.
1: Un abrazo, gracias, bye.
0: Gracias por ser parte.

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0: Oye, Gabo, ¿tú sabías dónde está el lugar más silencioso de la Tierra?
1: Aquí.
0: Y aquí pudiera ser. Y no, no es nuestro baño. Y no es la alacena.
1: No. Atrás del sillón, no.
0: Atrás del sillón,
1: abajo
0: tampoco.
1: Abajo de la cama, tampoco.
0: Oigan, la verdad es que, aunque parezca increíble, sí hay un lugar, el más silencioso de la Tierra. Y no está, no sé, en el bosque, no está en el desierto. Sino
1: me suena
0: en un
1: que está
0: laboratorio.
1: Como en Polo Norte, ¿no? ¿O no?
0: No, yo creo ¿tampoco? Que no. Esa del Polo Norte, porque seguro que ahí está Santa. O sea, no creo. Tiene que estar
1: la fábrica. Y cuando se caen los glaciares, cuando se rompen, ahí es un ruido.
0: Oye, ¿has estado en lugar de glaciares?
1: Pues sí me tocó, o sea, allá en Argentina, en la Patagonia.
0: Claro, en
1: sí.
0: Perito Moreno, sí, pero es que es un estruendo de miedo. Entonces, ese no puede ser el lugar más silencioso. No, te platico que es un laboratorio que actualmente tiene el récord Guinness. Es porque lo tiene la cámara anecoica.
1: Ajá.
0: Anecoica, ¿no? Bueno, sí. esos laboratorios, te voy a platicar que es en Minneapolis. En el año 2021 se registró un nivel de ruido de menos 24.9 decibeles. No sé cuál será ese. No será cuál será ese. Es el más bajo jamás medido en un ambiente construido para el ser humano. Bueno, ¿cómo es posible? Yo no lo entiendo. Quisiera creer que es cuando estoy durmiendo, pero no, porque probablemente empiece a roncar o mi marido o yo.
1: Ah, sí.
0: Cañón.
1: O los pajaritos.
0: Bueno, o los pajaritos. Una cámara anecoica está diseñada precisamente para observar prácticamente todas las ondas sonoras. Entonces, sus paredes, el techo y el piso están cubiertos por enormes cuñas de fibra de vidrio y bueno, pues la habitación se encuentra completamente aislada de vibraciones externas.
1: Bueno, ha pasado, ¿no? O sea, hay cabinas o estudios de grabación, no sé, para las bandas.
0: Claro.
1: Que en mi época poníamos cartones de huevo, ¿no? Es el cartón de huevo, sí. Como es así como huequito y, o sea, no rebota el sonido, pero tal vez no es que lo guarde, sino es que no rebota. Luego aquí en las cabinas, por ejemplo, aquí de los 40 traemos dos portones, o sea, pero pesados acá, herméticos,
0: es verdad.
1: ¿No?
0: Oye, pero ahí te va, fíjate, lo curioso de esto está muy cañón. O sea, el experimento comienza cuando ingresa una persona, pero fíjate esto, el cerebro no recibe ninguna onda. Entonces, ahí es cuando dices, ¡oh, caray!
1: Ya te sacó de onda.
0: ¿Dónde estoy? ¿Sigo aquí o no sigo aquí? Entonces, bueno, por eso tiene el récord Guinness de, pues, el lugar con menos silencio. A ver, yo te había dado por aquí la frase, ¿no? Digo, no la frase, la cantidad. Menos 24.9 decibeles.
1: Increíble.
0: O sea, nada de nada. No hay manera. Creo que las mamás o los que tienen niños chiquitos están buscando el lugar con menos ruido del mundo.
1: El
0: ¿qué
1: otro
0: va
1: día
0: a ir a este laboratorio?
1: Había un juego de mesa y entre niños contra papás y el premio para los papás era una hora de silencio.
0: No,
1: y para los niños era, comimos pizza, pero era de por favor, cinco minutitos en esa ananoica. Oye, gran información, ¿eh? Ahí está todo lo de la caja aneoica, la cámara anecoica.
0: Anecoica.
1: Con menos 24.9 decibeles. Esto fue lo que no sabías.
0: ¿Qué sabías?

0: El día de hoy, los récords más rápidos en la historia de los mundiales. No la veían venir, No la veían. Espérense, déjenme conecto a mi computadora, se va a apagar.
1: Claro, bueno, se está conectando.
2: Oye, hay varios, obviamente, en las redes sociales ahorita están literalmente abundando datos curiosos.
0: Exacto.
2: Del pasado, obviamente, pues claro que nos reflejamos mucho en el Mundial de 1986.
0: Exacto.
2: ¿Hay algo en tu top ahí?
0: Sí, hay de 1986.
2: Para que me calle en este momento.
1: Sí, cuidado,
2: me
1: cuidado.
2: Porque
1: viene,
2: siempre lo spoileo sin spoilear.
0: Bueno,
3: número 3.
0: En el número 3 está Jesús Gallardo de México.
1: México, claro. ¿Qué pasó con él?
0: ¿Qué crees que haya pasado?
1: Pues, o sea, ¿su récord?
0: Sí.
1: Goliza, no sé.
0: Qué triste, pero la tarjeta amarilla más rápida de la historia.
2: Tarjeta amarilla.
0: 13 segundos. 13 segundos de partido y a mi Jesús Gallardo le aventaron una tarjeta amarilla.
2: Pero a ver, ¿por qué tenemos el...?
0: Ok, su récord llegó en Rusia 2018, cuando México enfrentó a Suecia. Y apenas inició el partido, Gallardo llegó tarde a una barrida y el árbitro le mostró una tarjeta amarilla cuando apenas habían transcurrido 13 segunditos de partido.
2: 13 segundos.
0: Ni siquiera se habían acabado de acomodar todos para verlo y ya traíamos una amarilla encima.
2: O sea, ni siquiera puedes...
1: Órale.
2: Wow. O sea, no, ni siquiera puedes empezar a correr. O sea, estoy como que ya sabes, pensando en el proceso del inicio del partido.
1: A ver, respira.
0: Qué locura, ¿no?
1: Uno respira así como en 5 segundos, más lo que corres, ya son 10.
0: Cinco respiraditas.
2: Oye, ¿cuánto te sientas? A ver. Sí.
0: Me estás albureando otra vez.
2: Juro que no
0: que
2: propósito.
0: Te sientas?
1: En esta, no te dice. Número 2.
0: En el número 2 está José Batista, de Uruguay.
2: Oh.
0: La tarjeta roja más rápida de la historia en los mundiales.
2: ¿Cuántos segundos?
0: Échele. Ah, mira, muy bien, segundos.
2: Este, ¿qué será? A ver.
1: Si el pasado fue 13.
2: ¿10 segundos?
0: No, es un poquito más.
2: Ah, 30 más. Segundos.
0: Más.
2: ¿45?
0: 56 segundos, Nashla.
1: 56.
0: Antes del minuto y ya había un expulsado
2: pues,
0: de la cancha.
1: ¿Tarjeta roja?
0: ¿Tarjeta roja?
1: ¿Por qué?
0: Mira, José Alberto Bautista, que para los que no sepan, es un mediocampista uruguayo que formó parte de una generación caracterizada por el fútbol fuerte y aguerrido que históricamente ha distinguido a Uruguay. Ustedes saben que ellos son aguerridos. Y su expulsión ocurrió en el Mundial de México 1986.
1: Ajá.
0: Mira, frente
1: ahí
0: a Escocia.
1: Ahí está la refe que decía
0: Ahí está
1: Nash.
0: La refe, exacto. Ni había nacido Nashla, no sé por qué lo menciona.
2: No, porque bueno, me han salido como muchas cosas en redes sociales. Espero que la primera sea la que estoy pensando, pero si no la voy a mencionar y la
1: ¿qué año eres, Nash? ¿No estás a ver? ¿Del 90 y qué?
2: 95. Ya, Gabo, ya me exhibiste, ahora van a saber mi edad.
1: No, manches, era
0: como, ojalá supieran mi edad.
1: Qué bonito año.
2: Voy a decir del 2005.
1: Qué bonito
2: quise decir
1: año.
2: Del 2005, me equivoqué.
0: ¿Tus hijos de qué año son?
1: Del 2016, 2017.
2: Ay, ya no,
1: pero,
2: ya.
1: Pero qué bonito, los noventas, nacer en los noventas, qué hermoso,
0: bueno,
1: ¿no? Nosotros
0: también.
1: Que nacimos en los ochentas.
2: Nada
0: más que yo me considero noventero.
1: Muy bien.
0: Bueno, déjenme, les termino de decir, su expulsión ocurrió, como les decía, en 1986 aquí en México frente a Escocia, y antes de que se cumpliera el primer minuto, entró con mucha fuerza sobre Gordon Strachan y el árbitro, pues no dudó en expulsarlo. Y aún así, se aventaron todo el partido solamente con 10 jugadores.
3: ¡Número 1!
2: Bueno, de hecho, el primer mundial, nada más como datito curioso, fue en Uruguay.
0: Pues sí, justamente.
2: Por si querían saber.
0: Por si quisiesen
2: el dato.
0: Bueno, ¿quién decías que era el número 1?
2: Diego Maradona.
0: No.
2: ¿No?
0: No.
2: ¿Neta?
0: No, sé ni pronunciar el nombre bien del número 1.
1: A ver, dilo.
0: Con eso te lo digo. Primero les voy a decir de qué es su récord.
1: ¿De qué es?
0: El gol más rápido de la historia en los mundiales. Es en segundos, échenle.
1: Si el primer 13, unos
2: 12. ¿De dónde es? No. Nada más, ¿de dónde es este personaje?
0: De Turquía. Es turco. Casi le atinas, Gabo.
1: ¿12? No.
0: Dijiste 12.
1: 12.
2: Ajá. ¿3 segundos?
0: 11 segundos.
1: ¿11 segundos? ¿De partido?
0: Sí.
1: ¡Wow!
0: Hay gente que no dura ni 11 segundos y este anotó un gol. Y no digo de qué.
2: No, pero oye, agregarían ahí a Diego Maradona por lo de el
0: la
2: récord.
0: Mano de Dios.
2: La mano de Dios.
0: ¿Saben cuál podríamos poner de Diego Armando Maradona? Que es un hack que me acabo de enterar.
1: Mente
0: que
1: abierta.
0: Esa vez que ganó acá en México y todo,
1: sí.
0: Jugó con una playera de Tepito.
2: Sí, ¡órale! Yo sabía
0: comprada
2: esa.
0: En Tepito.
2: Yo sabía esa. Wow. Pero a ver, cuenta un poco más para acordarnos del chisme.
0: Se los voy a dejar para otro top 3.
1: Ajá, muy bien, gracias. Diego Cárdenas con nosotros, amigo.
0: Claro que sí,
1: presente todos los días en la mañana con nosotros.
0: Como debe de ser.

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6: Las 7 con 42 minutos.
2: El cual era muy amiga de los dos, pero sí. Después me di cuenta que a ella le gustaba a él.
5: O sea, ahí sobrabas tú.
2: Pues se podría decir, pero pues éramos muy amigos, ¿sabes? Porque a él no le gustaba ella para nada.
5: Ah, eres chida, Sofía, me caes bien.
2: Gracias, ustedes igual me caen muy bien. Entonces, cuando llega como la parte final de este proyecto, él y yo empezamos a tener como problemas de que de verdad él no hace absolutamente nada. Ajá. Y no quería como entregar las cosas. Y ella empieza a ponerse como mucho de su lado, a decir, no, es que tú estás bien en todo, Regina y Sofía no hacen nada bien, está súper mal todo lo que hacen, y como hablar mal de nosotros con los profes. Sí. Y con los demás del equipo, solamente porque pues ella quería estar con él.
0: Wow, o sea, todo lo que hizo literalmente por un hombre, ¿es lo que estoy entendiendo?
2: Sí, sí, y él, bueno, pues tenía novia en ese entonces.
0: No manches.
2: Sí, también ella pues no, como que no supo cómo manejar eso y terminó hablando extremadamente mal de mí, nos terminamos llevando muy mal actualmente. Ajá. Tanto que literalmente ni siquiera puede mencionar mi nombre en clases ahora.
0: Ah, o sea, ¿y ahora cómo se dirige hacia ti? Así, ¡ay, la que está en la esquina del
2: pupitre! Casi, casi, o sea, cuando hay como una participación y tiene que decir mi nombre, le cuesta de que... así como si yo fuera Voldemort. Ajá.
0: Pero como si tú tuvieras la culpa.
2: Sí, literal, cuando pues en realidad me cambió por un... Bueno, no voy a decir la palabra.
0: No, dilo, ¿no? dilo, transformadito.
2: Me cambió por un chile.
9: Oh. Órale. Okay. Pues,
2: literalmente.
9: Pues en parte sí.
2: Pero...
9: ¿Qué le hacemos? O sea, pero... ¿Y nunca más la volviste a buscar ya nada?
2: Pues como que yo lo intenté porque yo sí la quería mucho. O sea, sí intenté como volverle a hablar y que fuéramos, aunque sea un poquito amigas, pero no. O sea, en su cumpleaños le mandé mensaje y su respuesta fue: hola, estoy muy feliz sin ti. Espero estés bien, gracias.
0: No.
9: Y...
0: O sea, además se tomó el tiempo como de lastimarte nuevamente.
2: Sí, sí fue muy mala conmigo.
9: No, pues sí, mira, mejor busca otros lados, aguas azules, otros lugares, ¿no?
0: No, pero es que te entiendo, Sofi. A mí también alguna que otra amiga me cambió por ya sabes qué. Ajá. Da mucho coraje.
2: Sí, y aparte si hubieran sido novios o algo, mínimo, que iba a algo.
9: Claro.
2: Pero
9: no,
0: es que...
9: No le salió.
0: ¿Sabes qué pasa? Como que también ella, pues en sí se siente como perdedora en el asunto.
9: Órale, Sofi, te mandamos un beso.
2: Gracias.
9: Gracias. Ay, pobrecillo. Pues es que les ha pasado a varios.

0: muy, pero muy, ¿quién habla?
1: Aurora.
0: Aurora, muy, pero muy, pero muy. ¡Buenos días, Aurora! Oye, Aurora, cuéntanos, ¿qué preparaste para nosotros?
1: Un chisme y un chiste.
0: ¿Un chisme y un chiste? Ay, bueno, yo prefiero el chisme. ¿Tú, Nash?
2: Pues sí, sí estamos, ¿no? Igual.
0: Sí,
2: estamos...
0: chisme, échalo.
2: Sí, tengo ganas de centrar mi mente en otra cosa.
0: A ver, vas, en 3, 2, 1, ya.
1: Estaba en la escuela y estaba terminando una materia. Luego le conté a la maestra que si no había visto en el chat del grupo,
0: sí,
1: que estaban diciendo cosas.
0: Oh.
1: Pues empezamos a pelear. Y luego, una niña que se llama Mabel, que está atrás de mí.
0: Sí.
1: Va y dice que sí. Y anda diciendo que Gabri, que otro niño.
0: No.
1: Y otro niño, o sea, andan diciendo, frentón y negro.
0: No, ay, no, no, eso está bien gacho.
2: No,
0: eso
2: no,
0: está
2: no,
0: feo,
2: no,
0: ¿eh?
2: No,
0: muy mal.
2: Sí, yo sí los reportaría.
0: Y siempre con la verdad, o sea, tú, si tú puedes ir ahí con la maestra y contar la verdad, hazlo, ¿eh? Ya,
2: sí.
0: ya soltaste el chisme aquí en Nacional, ¿por qué no soltar el chisme bien allá en la escuela?
2: Con la directora.
0: Ve de chismosa. Cuéntales la verdad tú. Ajá,
2: okay,
0: ya bien regañada, okay, ¿no?
2: Y Aurora no. Así como, espérame, eso no les quería compartir.
0: Muy bien, Aurora, ahora échanos el chiste, aprovecha tu llamada en 3, 2, 1, ya.
1: ¿Qué te regalas? Batman a tu mamá en el Día de las Madres.
0: ¿Qué le regala?
2: No, ni idea.
0: ¿Qué le regala?
1: Una batidora.
2: ¡Batidora!
0: ¡Una batidora!
2: Muy buena, Aurora. Oye, gran chisme, gran chiste y que tengas gran día.
0: Te mandamos un beso y un abrazo. Gracias por marcarnos.
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5: Las 7:58.
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0: nos vamos a la notita bonita. Oigan, ustedes recordarán, o bueno, no sé qué tipo de abuelos les tocaron, o papás les tocaron, ajá, mamás y papás les tocaron, en el que, por ejemplo, los boomers o un poquito más atrás de los boomers, la como educación era como muy regia, ¿no?
1: Sí.
0: O sea,
1: sí.
0: ¿Cómo es que te demostraba el cariño tu papá? Porque pues, daba, porque llegaba con comida a casa, ¿no? Porque trabajaba.
1: No había abrazo, no había beso.
0: No había abrazo.
1: No había un te amo.
0: Y no te felicitaban porque era tu chamba sacar buenas calificaciones.
2: Claro.
0: O portarte bien, ¿no?
2: De
0: y entonces
2: acuerdo.
0: La mamá era la que estaba dedicada solo así.
1: A dar cinturonazos, ¿no? Ah, no,
0: también
1: perdón,
0: cinturonazos, no. Sí. Un poco el orden, ¿no?
1: Ajá.
0: O sea, el papá proveía y la mamá es la que mantenía como equilibrio hace varios años. Y seguramente a lo mejor varios de los yaparatianos, siempre quiero decir bronchers, varios de los yaparatianos
1: Ale,
0: tienen por ahí.
1: Aguántate una hora nada más.
0: Tienen un poco el, ah, es que si mi papá me hubiera abrazado y es que si alguna vez me hubieran felicitado o mi mamá incluso nunca me ha dicho te amo,
1: claro,
0: te quiero. Creo que no somos quienes para juzgar, ¿no? Porque fue una, fue la educación que tuvieron.
1: Claro, y socialmente y así, la, así se marcaba, ¿no?
0: Obviamente, así se marcaba.
1: Así
2: como
1: crecieron.
2: Línea de respeto, ¿no? Como para,
0: claro,
2: que lo estuvieras como, no sé, más, uh-huh, educado.
0: Como que así era, ¿no? O sea, sí les dijeron y así era.
1: Sí.
0: Si llega tu papá como que serio, entonces no te rías y sírvele la comida o cámbiale los zapatos. Y así se fue por generaciones, pero vamos cambiando. Creo que ya la generación Z estaba un poco como, ¿qué hago? ¿Si es así o no es así?
1: Uh-huh.
0: Los millennials creo que ya tenían un poco más de emotividad, ¿no? O más, más cercanía justo con esos datos. Y ahora que Gabo es papá, seguramente nos va a ver un panorama increíble.
1: ¿Sabes qué,
0: ¿no?
1: Fue bien hermoso en el bautizo de mi hijo.
0: Ajá.
1: Mi papá es muy, como lo comentaste, o sea, muy serio, cerrado, ¿no?
0: Ajá.
1: Y en el bautizo escuché el primer te amo a mi hijo y ahí yo empecé a llorar y cómo mi hijo vino a cambiar toda la dinámica familiar y empezó a aparecer el te amo, el abrazo, el beso, ya entre todos y ya ahorita ya antes en la llamada uno le daba penita decir te amo papá,
0: claro,
1: o te amo mamá, y ahorita ya
0: claro,
1: es verdad, o sea, se abrió. Y bueno, ahora mi hija que tiene 5 años, pues ya entró a ese clima, ¿no?
2: Pero es como normalizarlo. Y ahora, digo, yo supongo que, pues tú, Gabo, que eres papá, con Octavio, que son papás jóvenes, tienen otro tipo de chip, donde quieres estar mucho más cerca de tu hijo, demostrarle que lo amas.
1: Es reeducarse, ¿eh? Porque yo vengo en algunos días y temas que a mí me presionan en casa. O sea, Octavio, mi esposa me dice, tienes que hablar las cosas. Y yo, y recuerdo cómo yo venía de mi casa y cómo no. Y ahora tengo que yo cambiar eso, ¿no? Entonces es cambiar el orden.
0: Hay que tenernos
2: pero
0: paciencia,
2: hay un nombre, ¿no?
0: Yo creo. Hay que tenernos paciencia y amar a nuestros papás como nos hayan educado,
2: sí,
0: como nos hayan querido. Era su manera de demostrarnos amor, ¿no?
1: Uh-huh.
0: Ahora, afortunadamente, y ahí les va para reventar la notita bonita, cómo estas nuevas generaciones lo hacen todo así, ¿no? Como más humano. Y justo hay una dinámica, hubo una dinámica que seguramente están haciendo muchas escuelas, pero no están específicos en Coahuila. Entonces, le piden a los papás que le graben un audio a los hijos, ¿no? Diciéndoles algo bonito.
1: Qué hermoso.
0: Y entonces, manda a llamar al niño frente al salón.
1: Uh-huh.
0: Él contesta una llamada, supuestamente una llamada, que es el mensaje que le deja la mamá. Y la mamá le empieza a decir, tu papá y yo te amamos, te admiramos, eres un niño muy inteligente, eres un gran niño. Bueno, lo recuerdo, están viendo los que están en streaming y el niño al escucharlo empieza a llorar de la emoción. ¿Saben lo importante es que las infancias les digan cuánto los quieres, cuánto te importan, abrazarlos? Y pues bueno, lo iremos aprendiendo, ¿no? Así que tú, Gabo, muy bien, estás en una generación súper importante.
1: Sí,
2: es lo que dicen, ¿no? Que la crianza responsable.
0: Sí.
2: Y que están cambiando, obviamente, como este chip de ser papás tan duros, tan rectos.
1: Pues no, la idea yo creo que es humanizar, ¿no? Ser humanos,
0: sí,
1: ¿no? Y tal vez tú dices, soy el papá y mando en la casa. Claro que no, también tienes errores, güey.
0: Sí.
1: Entonces como que al final es la familia. Y las imágenes que nos muestras, pues es un niño agarrando un teléfono en un pizarrón y escucha las palabras y la verdad es crecer con amor, o sea.
2: Claro, sí, y que tus papás sean tu espacio seguro y que digas, yo le puedo contar cualquier cosa y a pesar de que, pues sí, me van a corregir, no me van a corregir desde los gritos,
1: y
2: ¿no?
1: Y expresar los sentimientos. Yo como papá a veces también les digo, ay, ando un poco triste hoy. Y sí, y entonces llega mi hija y me abraza. Y digo, ¿cómo te...? No, pues es que en la chamba. Y le cuento a mi hija, aunque tenga 5 años, pero pues un papá en otra época era, no, vengo muy bien, vamos a comer, ¿no?
0: Claro.
1: Y no, es ser reales.
2: Nada me derrota.
0: No, no le habían enseñado a ser débil, ¿no? Entre comillas, que eso no es debilidad de ser humano, es expresar que estás cansado, claro, que estás triste, que ya no puedes, que es demasiada presión. Pero así educaron a nuestros abuelos y así a nuestros papás y nos fueron educando poco a poco, ¿no? Era distinto, los hombres no podían mostrarse débiles y las mamás también tenían que ser fuertes. Entonces, bueno,
1: igual es una combinación de todo, tampoco aflojemos tanto.
2: Ay, qué nervio, mi Clau, cuando nos toque,
0: a mí ya no me van a tocar, pero puede que a ti te toque.
1: Claudia, gracias a ustedes,
0: los quiero mucho, son lo máximo.

0: Buenos días, ya párate, ¿quién habla?
1: Lizel.
0: Muy, pero muy, pero muy.
2: ¡Buenos días, Lizel!
0: Oye, ¿qué nos traes el día de hoy? ¿Qué nos quieres contar?
1: Chisme.
0: Venga, en tres, en dos, en uno.
3: Ya.
1: Ya sé quién es el novio de mi amiga.
3: ¿Quién es el novio?
0: Tras.
1: Leo.
3: Leo es el novio. ¿Y cuánto llevan? ¿Qué? ¿Dos semanas? ¿Tres días? ¿Cómo son novios?
1: Cuatro días.
3: Oye, ¿y cómo los cachaste o qué? ¿Cómo sabes que son novios?
1: Porque me dijo mi amiga.
3: Ah, o sea, ya te contó ella.
0: Oye, ¿y tú estás de acuerdo o no?
1: Sí.
3: Sí, pero me gusta. Dice, no.
0: Ay. Oye, pero ¿y ya le contaste a sus papás?
1: No.
3: Ah, no, no.
0: No, guárdales el secreto.
3: Que lo escuchen en la radio, dice.
0: Uh-huh. Oye, pues felicidades a tu amiga y gracias por el gran chisme.
3: La guillota.
0: Me encanta, me encanta. Hay llamadita.
3: Espada de un samurái, ¿no? Bueno.
4: Bueno.
3: Sí, ¿qué tal? ¿Quién habla? Ya párate.
4: Gabriel,
3: muy, pero muy, pero muy. ¡Buenos días, Gabriel!
0: ¡Ay, tu tocayo!
3: Mi tocayo, Gabriel.
0: ¡Mi tocayo!
3: Gabo, Gabriel. Oye, cuéntanos, ¿qué preparaste para la mañanita? ¿Quién ya párate?
4: Chiste.
3: Chiste. Estamos listos, Gabo, Gabriel, con tu chiste en 3, 2, 1. ¡Ya!
1: ¿Qué le dice un coco a un coco y a una casa?
3: Un coco a un coco y a una casa. A ver, ¿qué le dice?
1: Amigo Coco, vente corriendo, ya se te hace tarde.
3: ¡Ay, qué bonito!
0: ¡Está muy lindo!
3: ¡Córrele, Coco!
4: Les mandan un saludo de Puerto Vallarta.
3: ¡Córrele, Coco!
0: Escuché que son de Puerto Vallarta. 91.1 FM, saludotes para allá. Gracias por marcar.
3: Saludos a nuestro vecino, el Coco, de la Qué Buena, anda por ahí en los pasillos. Saludos.
0: Sí lo veo, sí
3: el
0: lo veo.
3: El Coco sí, el Coco no.
0: Tenemos llamaditas. Buenos días, ya párate, ¿quién es?
1: Regina.
0: ¡Regina! Muy, pero muy, pero muy.
2: ¡Buenos días, Regina!
0: Oye, Regina, ¿qué nos traes el día de hoy?
1: Un chiste.
0: Venga.
3: Chiste, chiste.
0: En tres, en dos, en uno, ya.
1: Había una vez un señor que habló al radio.
3: Ajá.
5: Pedir una canción favorita.
3: Uy, uy, uy.
1: Para pedir una canción favorita.
3: Sí. Ajá. ¿Y qué pasó?
1: Y el locutor le dice, ¿cuál quieres?
3: Ajá.
0: Ajá.
1: Quiero la de perro de cuerdas.
3: Uy. ¿Y luego?
1: No, pero dice, no, ¿cuál es esa? No la conozco.
3: Ajá. Te hay apuntado.
1: Perro de cuerdas, nadie es perfecto.
2: Y tú lo eras. ¡Ay!
0: Más de mil cosas.
3: Ahí está.
0: Tendrás.
3: El trabajo en equipo. Gracias por marcarnos.
0: ¿Pero qué?
4: Gracias.

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0: siempre se nos ocurre la mejor respuesta horas después de una discusión?
1: Ay, la calentura. Yo creo que te da me empiezo a vomitar cosas y luego dices, mejor hubiera dicho eso y si hubiera, y si sí.
0: Y sí.
1: ¿No? O sea, lo pones mucho otras opciones. O sea, es lo que yo creo, ¿no?
0: A ver, seguro te ha pasado, ¿no? Que terminas una discusión y luego vas manejando, te estás bañando, o sea, lo que sea.
1: Ajá, cuando ya estás tranquilo, ¿no?
0: Ajá, y entonces
1: tú y tu mente.
0: Dices, uy, ¿cómo en ese momento no le dije este argumento? Y empiezas a tener una conversación imaginaria. ¿Te ha pasado?
1: Sí sucede, porque uno como que se pone filosófico, ¿no? Dice, hubiera dicho esto, hubiera dado por este camino, tal vez hubiera salido mejor la situación, porque acá la pregunta es en medio de discusiones.
0: Exacto, pero miren, les voy a contar desde dónde viene, porque a este fenómeno los franceses le pusieron el nombre desde el siglo XVIII, ¿y sabes cómo se dice?
1: ¿Cómo?
0: Pues no sé por qué no sé francés. Ah, te creas. Dice así, le esprit de l'escalier, o el ingenio de la escalera, descrito por el filósofo Denis Diderot. La explicación está en el cerebro. Cuando discutimos, el cuerpo libera adrenalina y cortisol, las hormonas del estrés, pues obviamente no te dejan pensar, no te dejan ver más allá. Es por eso que horas después, ya tú relajadito, ya más, ahora sí que más tranquilo, más zen, dices, oh, chisachis, le hubiera echado.
1: Oye,
0: esto.
1: Oye, ¿cómo es en francés entonces?
0: Ay, te estás burlando.
1: No quiero entenderlo, a ver, ¿cómo es?
0: Le spirit de la escalera, pero en español sería el ingenio de la escalera.
1: Ah, de la escalera se refieren a que uno va en la escalera pensando cosas, tal vez, y que estás ingeniando ahí paso a paso, podría ser.
0: Pues exacto.
1: Encontrarle una forma a esa metáfora, ¿no? O sea, no.
0: Pues podría ser que es ya cuando después como que pones así toda tu bodega en orden. Uh-huh. me encanta usar esa frase, poner mi bodega en orden. Y entonces puedes tener una conversación mucho más tranquila, porque obviamente todas estas hormonas cuando estás enojado, pues te producen demasiado cortisol, demasiado estrés, el cual pues te nubla como la razón.
1: Tu cerebro se anda defendiendo, ¿no? Al inicio.
0: Dices, exacto.
1: Bueno, luego ya escuchaste el otro lado de la moneda y dices, no, güey, creo que sí, la cagué.
0: Entonces, oigan, ¿no? como recomendación, la próxima vez que ganes una discusión, hazlo horitas después, para que realmente sea en completa satisfacción. O sea, me refiero a 3 horas después de tu enojo.
1: Ya entendí, o sea, no es que eres lento, es que hay que aguantarse tantito.
0: Hay que aguantar,
1: ¿no?
0: O sea, enójate. Y no seas reactivo. No.
1: Más mejor, busca tu punching bag. Busca a quien vomitarle cosas, ya lo vomitaste y ya luego te vas a tu discusión. Muchas gracias, esto fue lo que no sabías.
2: ¿Qué?

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6: Son las 8 con 52 minutos.
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3: Las 9 con 3 minutos.
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3: Las 9 con 5 minutos.
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1: Las 9:35. 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
1: Las 9:39 minutos.
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5: Ya son las 10 con 29 minutos.
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15: Ya son las 10 con 54 minutos.
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1: 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Platícame un poquito, por favor.
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2: Gracias, compañero Manuel Ali. 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
8: Son las 12 con 8 minutos.
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13: Son las 12 con 14 minutos.
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9: Te da la hora.
13: Son las 12 con 17 minutos.
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2: 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Te da la hora.
13: Son las 12 con 19 minutos.
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24: Son las 12 con 35.
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0: Es la 1:03.
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1: Ok, bien. Sí, estamos al aire, perfecto. 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
0: 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Antes de irnos a la pausa, quisiera, por favor, de que de una vez nos diera la bienvenida uno de nuestros agentes, justamente de mis amigos de BYD.
1: Es correcto, mi estimado Manlio Escobar, que él es BYD Expert, así se llama, y él nos va a platicar un poquito de este nuevo modelo.
2: Hola, ¿qué tal? Buenas tardes. Pues bueno, en este momento se está dando la presentación del auto. Ya se develó los modelos nuevos. El BYD King es un sedán compacto híbrido enchufable. Actualmente este nuevo modelo se presume que es el auto con mayor autonomía de toda la industria automotriz. En este momento en el mercado mexicano tenemos 1600 kilómetros de recorrido, carga eléctrica más tanque de combustible. Tenemos un consumo de 27 kilómetros por litro. Entonces, también se presume, es algo que presume la marca, ¿no? Todo el tema de el ahorro, en temas de consumos de combustible, sobre todo.
1: ¿Qué motor trae, mi estimado Malio?
2: Tiene un motor, bueno, nuestros autos se mueven de forma eléctrica, pero son asistidos con un motor a gasolina de 4 cilindros, 1.5 litros, que genera más o menos como 100 caballos. Aparentemente sería poco, pero los motores eléctricos aportan 100 caballos más, así que en conjunto nos da un tope de más o menos como 200 caballos de fuerza.
1: Correcto, mi amigo. 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
0: 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Ok, oye, fíjate, además de todo, que estos muchachos saben que traen algo nuevo y en verdad no se aborazan, porque saben perfectamente bien que esto es algo que necesita la gente. Ya lo descubrieron, o sea, ya develaron el automóvil y es una belleza. O sea, por Dios, es la verdadera belleza. Oye, ahí les dejo el micro, yo me voy a ir a ver ese coche. Oigan, fíjate, un nuevo sedán que seguramente lo vas a necesitar. 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Regresamos, cámaras y micrófonos, hasta Camino Central, a través del 96.1, Los 40.

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1: Bueno, por supuesto, adelante, los micrófonos son todos tuyos. 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
1: 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No, mejor dímelo.
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1: 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Así y en tercer lugar, tiene un modelo verdaderamente...
2: El nuevo diseño está basado en nuestra línea del mar, ¿no?
1: Ok, a ver, explícame un poquito más eso.
2: Tenemos nosotros de línea SEAL. Okay. Del mar y la línea es
1: esa.
2: Se me fue el nombre ahorita.
1: Ajá.
2: No, dinastía, perdón.
1: Dinastía.
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1: okay.
2: es.
1: Oye, una pregunta. Entonces, aquí tenemos un modelo, pero tengo entendido que tienen dos versiones.
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1: O sea, si puedo, si me la enseña y claro la quiero, sí. 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
1: Gracias. Oye, mi estimado Manuel, yo estoy, te veo muy deciso, yo creo que ya te lo vas a llevar.
2: Ya, fíjate que me enamoró mucho el color, yo creo que habrá una amplia gama de colores también para poder elegir ese que sea en el siguiente corte, ¿no?
1: Sí, claro, por supuesto. Mi estimado Ramiro, tus percepciones, está con nosotros mi estimado Ramiro Vázquez, sí, que nos visita desde Extremo Comitán. Oye, tus percepciones antes de irnos a corte.
3: Por supuesto, quedo bastante impresionado con lo hermoso del automóvil, la autonomía que nos está dando, que incluso la comparación de poder ir hasta México sin problemas nos habla de un automóvil preparado para cualquier cosa. Por supuesto, para lo que es la ciudad y para salir y disfrutar la carretera sin ningún problema.
1: Perfecto, de esto y mucho más vamos a estar platicando en el siguiente corte, pero mientras tanto, quédate a través de los 40, obviamente en el 96.1.

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2: Es la 1:33.
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2: 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Con esta información regresamos a Cabina Central en el 96.1, Los 40.
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4: Es la 1:56.
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9: Gracias, Chucho Torres. 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
7: Efectivamente. 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
7: Efectivamente, oye, y agradecemos los controles Master Digitales a mi estimado Cosío, es que ya se me va con acento sin acento, y allá en los controles Master Digitales en cabina central, mi estimada guapísima, elegante, exuberante, monumental, Seti, mi estimada Jessy García, les enviamos un enorme abrazo, muchísimas gracias, y gracias a nuestros amigos de BYD, por supuesto, por la confianza. Los estaremos escuchando al radio, Jesús Torres, me dicen el Chucho, para toda la banda, así que Paigón, Rose,
9: Dios.
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Codones, los amo. Gracias por estar aquí, de verdad. Para mí es bien importante que estén aquí. Cada uno de ustedes significa mucho para mí. Así que vamos para la foto, vengan para acá, métase todo el mundo, todo el corillo, vamos. Zumba.